0: 7:05, saludo especial para nuestros amigos ahí conectaditos en Madrid, Cundinamarca. El cordial abrazo por ahí para don Pablito Barreto.
1: Por esa programación tan bonita, hágame el favor y me regale el disco de las Hermanas Contreras, ese que dice Entre Copa y Copa. Reportando sintonía desde Madrid, Cundinamarca, quien habla, Pablito Barreto. Acá con a todo timbal, con armonía voy a hacer, sí señor.
0: Listo, mi querido amigo, pero las Hermanas Contreras nos hacen es el reencauche de ese tema tan bonito Entre Copa y Copa, que lo tienen los Alegres de Terán, mi amigo. Entonces aquí la programación es del recuerdo, música del recuerdo, música viejita, con alegría, con sabor a recuerdos. Los Alegres de Terán, y esto es Entre Copa y Copa. Gracias por la sintonía, gracias por acompañarnos allá desde Madrid, de Cundinamarca, la hora del recuerdo.

Don J. Amado, muy buenas noches. Por aquí siempre escuchándole su programa. Me hace el favor y me regalan de las estrellitas Noches Eternas. Gracias, sí, señor. Gracias, don J. Amado, muy amable. Gracias por escucharnos.

De buena música del recuerdo, señoras y señores. A esta hora les vamos acompañando, les vamos entregando el saludo a todos los oyentes que van reportando a través del 311-528-3800. Don Luis Buitrago, allá desde Samacá, buenas noches.

7:12 minutos, 7:12 en la noche. Pueden seguir programando a través del 311-528-3800. 311-528-3800, la hora del recuerdo.

Don Belisario Martínez, don Belisario Martínez sintonizadito ya desde Duitama, ¿verdad? Que verdad debe ser, el sintonizadito con los 950M, don Belita, muchas gracias, un abrazo para usted, señor. Gracias por acompañarnos como siempre, disfrutando de nuestra radio 950M, la hora del recuerdo.

7:21, 7 de la noche, 21 minutos, la señora Patricia Heredia, ya sintonizadita en la capital colombiana, dice buenas noches, Jotica, Dios lo acompaña, aquí llegando a casita para solicitar la canción Tres Aguardientes, muchísimas gracias, Jotica, una bendecida noche, igualmente para usted, señora Patricia Heredia, ya en full sintonía en la capital de los colombianos.

Tenemos las 7 de la noche, 24 minutos, 7 de la noche, 24 minutos. Buenas noches, la hora del recuerdo. Para pedir en favor, me regale la canción Desengaño. Marta Fonseca, desde la vereda Hacienda de Tuta. Ya sintonizaditos ellos con la hora del recuerdo. 7:25.

7:27, allá desde Pesca nos reportan sintonía, dice por acá, el saludo para don Alonso y su querida esposa en Pesca, allá en la vereda Mochagá, cordial saludo para ellos, disfrutando de nuestra programación de 50M, solitán del dueto Dos Rosas, jabón de olor, 7:28.

7:35 en la noche, la hora del recuerdo, señoras y señores. Gracias por acompañarnos, dice por acá, buenas noches, señor locutor. Dios lo bendiga para solicitar la canción de Ana Leticia Moreno, 7 letras. Muchísimas gracias. Con gusto, señora Graciela Barreto, ahí sintonizadita con los 950 AM.

0: Gabriel Ramírez, don Gabrielito, ya sintonizadito, disfrutando nuestra radio 950 AM desde Miraflores, reportando la sintonía. Don Gabrielito, buenas noches.
1: Muy buenas noches, reportando sintonía desde aquí, desde el municipio de Miraflores, Boyacá. Don Jotica, me hace el favor y me regala la canción de las hermanitas Calle, Ni por mil puñados de oro. Muchas gracias, don Jotica, y feliz noche. Aquí en sintonía de la hora del recuerdo. Gracias, don Jotica, y feliz noche.
0: Gracias, Gabrielito. Igualmente para usted, un abrazo ya a toda nuestra gente en Miraflores.

Y avanza la noche, señoras y señores. Muy buena noche para reportar la sintonía desde el puente de Boyacá, Uber Castillo, y solicitar el tema Seré tu maldición del relicario. Bendiciones para todos. Muchas gracias a usted, señor. Gracias por acompañarnos ahí desde el altar de la patria, don Uber Castillo. Ahí en el puente de Boyacá también están sintonizaditos la familia Medina Mesa. Ya el compadre Gustavito, la comadre Margarita, toda la familia Medina Mesa en sintonía también de la hora del recuerdo.

7:44 minutos, y mi gran amigo y fiel oyente, don Orlando, el ingeniero Orlando, en la ciudad de Bogotá, dice por acá: muy buenas noches, señor amado, cordial saludo, Dios le bendiga, para solicitar la canción de Rómulo Caicedo, mil veces maldecida, acá ya en casita, empezar a escuchar. Muy bien, Jotica, un abrazo para usted, don Orlandito, bendiciones, y me imagino que llega con ese apetito, pero fuerte, ¿no? Porque el almuercito tarde, y ahorita ya la comidita. Bueno, muy bien, ingeniero, cordial saludo para usted, feliz noche, feliz descanso.

Y seguimos de más música, señoras y señores. Más éxitos para recordar. Dice por acá, buenas noches, J. Amado. Es para que me coloque el tema Cariñito de mi vida. Fiel oyente, la vereda Naranjos del municipio de Macanal, Boyacá. Allá está don Zain Vaca Salguero, sintonizadito con la hora del recuerdo.

don Miguel Aceves Mejía, esto es El Pastor. Saludamos a toda nuestra gente que está conectadita por ahí disfrutando nuestra radio 950M. La señora Alcira Hernández es de Machetá, dice don J. Amado. Muy buenas noches, un abrazo grande. Feliz escuchando la hora del recuerdo. Muchas gracias, señora Alcira. Bendición para usted. Don Edgar Bayona, don Edgar Bayona Álvarez también dice buenas noches, en sintonía desde Aguachica, Cesar. Un saludo para este maravilloso programa, La Hora del Recuerdo. Edgar Bayona, feliz noche allá en Aguachica, Cesar, en Machetá, la señora Alcira Hernández, también sintonizaditos.

0: 7:55, 7:55 minutos, la hora del recuerdo, 9:50 AM, mis oyentes, programando a través del 311-528-3800.
1: Buenas noches, los sintonizo desde el Doncello Caquetá para solicitar un tema. Volví a mi tierra de Merchani González, muchas gracias.
0: En Doncello Caquetá, señor, muchas gracias por acompañarnos. Aquí está Merchani González, volví a mi tierra, 7:55.

bien, señoras y señores, muchas gracias por acompañarnos, participando en nuestra radio 950 AM. Saludo para las hijas de la señora Araceli Arguello. Más tempranito porque vamos hasta las 8 de la noche. Ustedes saben ya que el horario de nuestra emisión va hasta las 8 de la noche. Muchas gracias por acompañarnos, señoras y señores. Hasta este punto de hora les entregamos la buena programación, los éxitos con la dirección general de Don Simón Ortiz Medina, en la Secretaría de Recepción Viviana Pulido, en la Torre de Transmisión de Blanca Martínez. Acá les acompañó J. Amado, la voz alegre de la radio en esta noche del jueves 20 de agosto. Desearles los mejores sueños, el mejor descanso. Nos vemos en la radio.

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2: A las 5 de la mañana en punto les decimos bienvenidos, aquí estamos para acompañarles un día más con Buenos Días Campesino,

Las 5 en punto, bienvenidos todos ustedes, mujeres y hombres del campo colombiano que madrugan con nosotros todos los días, que le ponen el pecho a la brisa, la espalda al sol para salir adelante en este campo colombiano, en este campo boyacense. Bienvenidos a Buenos Días, campesino.

Le damos gracias a nuestro Señor Jesucristo por la noche que despedimos. De igual manera le decimos gracias, Señor, por este nuevo día, por el milagro de un día más, una nueva oportunidad para salir adelante, para mejorar, para ser felices. Nos encomendamos a Él, le decimos que se haga su voluntad, que nosotros como siempre haremos las cosas mucho mejor que ayer. Aquí estamos en Buenos Días, Campesino. Como todos los días, de lunes a sábado a las 5 de la mañana, los fines de semana y festivos desde las 6, pero siempre está Armonías Boyacenses para acompañarles en esta nueva jornada, en este nuevo día. Ahí estamos con la dirección general de Don Simón Ortiz Medina. La torre de transmisores, la señora Blanca Martínez. Secretaria Ejecutiva, Viviana Pulido. Mi nombre es John Jairo Lara Ortiz, quien les dice gracias por estar acá con nosotros. Y de inmediato iniciamos con su programa institucional de la radio en Colombia, Buenos Días, Campesino.

La hora en Colombia, las 5 de la mañana, 7 minutos, 5, 7 minutos. La música, los éxitos, la buena programación, solo acá en Armonías Boyacenses. Estamos despertando ya en este día, viernes 21 de agosto del año 2026. Viernes 21 de agosto, aquí estamos con toda la música.

0: Comenzamos con la dirección general de don Simón Ortiz Medina. Son las 5:10 minutos, es el día viernes 21 de agosto y aquí estamos con la buena música. Esto dice así. Sí.
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0: Vamos a la música, todos los éxitos, 5 de la mañana, 14 minutos, las 5, 14 minutos en los 950 de la M. Armonías Boyacenses. Aquí estamos para acompañarles en esta nueva mañana. Ya tenemos oyentes por acá, ustedes que se programan a esta hora con nosotros, 5, 14 minutos.
1: Buenos días, don Jairo, ¿cómo ha amanecido?
0: Bien, señor.
1: Reportando sintonía, su fiel oyente, Pablo Campos, del municipio de La Pintón, Cundinamarca, el barrio La Vista.
0: Sí, señor.
1: Saludar a todos los oyentes de Armonías Boyacenses. Saludar a don Genaro Toda y a la señora María Zuna Barrete en Chocontá, Cundinamarca, en la finca Lurano. Saludar a Camila Pinzón, a don Jaime Rodríguez. Quiero escuchar el temita musical de Jorge Velosa, La Deseadita. Gracias, buen día, don Jairo. Más tarde reporto la sintonía.
0: La hora en Colombia, las 5 de la mañana, 15 minutos, 5, 15 minutos en los 950 de la M. Armonías Boyacense. Ya viene la deseadita. Antes llega ahora que esto que se llama 10 copas. Ustedes programan 5, 15.

Las 5 de la mañana, 18 minuticos, 5:18 minutos. Bueno, don Pablo Campos, ¿quiere escuchar por acá el folclore de la música carranguera? 5:18 minutos. Jorge Velosa dice...

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3: Las 5 de la mañana, 22 minuticos, ronda departamental con nuestros oyentes. El saludo cordial para don Aníbal Sandoval Morales, también nuestra gente de Ato Corozal, 5:22 minutos. Ustedes madrugando, 311-528-3800. Ustedes se comunican, interactuamos, nos solicitamos aquí la música caranguera y carrilera. Avanzamos en este día viernes, esto se llama La Contraseña.

Las 5 de la mañana, 24 minutos, 5:24 minutos, mientras usted se alista para el trabajo, acá le vamos acompañando con la buena programación de armonías boyacenses. Por acá me están solicitando, dice Tarago a los músicos, la música que solicita por aquí la señora Gladys Sánchez, 5:25 minutos, es el día viernes, es el fin de semana, ya estamos a las puertas también ya de entregar este mes número 8 en Colombia. Usted escucha, ya solo quedan 10 días. Se escucha armonías boyacense, 5:25 minutos. Y por acá nos vamos con el trago a los músicos, 5:25.

Toda la música, todos los éxitos, 5:28 minutos, temperatura de 10 grados centígrados aquí en el departamento de Boyacá. Hace frío intenso acá, bien abrigados, tomándonos ese primer tinto de la mañana en compañía de los oyentes de Armonías Boyacenses. Esto dice, por acá el puente roto, llegan las dos perlitas, 5:28.

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1: La mañana avanza, 5:31 minutos, don José Bastidas Beltrán, desde Parate. Bueno, ahí el hombre escuchando Armonías Boyacenses, tomándose un café a esta hora de la mañana y con mucha energía positiva para salir al trabajo en este nuevo día, 5:31.
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Ahí estamos con la buena programación, con la buena música. 5 de la mañana, 34 minutos. 5:34 minutos. Bueno, más canciones, más oyentes en el 311-528-3800. Por acá me está solicitando, dice don Pedro Cruz, que quiere escuchar La Montañerita. Saludo cordial allá para nuestra gente que está siempre con nosotros disfrutando de la buena programación. En Colombia tenemos las 5 de la mañana, 34 minutos. 5:34 minutos. Armonías Boyacenses, siempre con la buena música.

0: Las 5 de la mañana, 37 minutos, 5:37 minutos en Armonías Boyacenses. Buenos días, campesinos. Usted que sale para la vereda, usted que sale vaya para la parcela, usted que va a trabajar hoy en el campo colombiano. Ahí estamos acompañándoles, llevándoles la buena música a todos nuestros oyentes en los 950 de la M. Ya viene, dice don Laureano Borges, que quiere escuchar. Bueno, ya más adelantico viene de nuevo por acá don Jorge Velosa, que nos lo están solicitando por acá de nuevo. En Colombia son las 5 de la mañana, 37 minutos, 5:37 minutos. Aquí estamos de saludo. Vamos a ver qué nos dice por acá los oyentes.
1: Simeón Castro, de Puerto Rico, Caquetá.
0: Sí, señor.
1: Pido la solicitud de las hermanas Padilla, Los Inseparables.
0: Listo, don Simeón Castro, ya viene, más música para usted. Llega por acá la luz de la linterna y vienen las hermanas Padilla 5:38.

Las 5 de la mañana, 43 minuticos, llega por acá a Los Inseparables. Música para todos los gustos, 5:43, 17 minutos. Ya faltan para las 6, que no se les haga tarde. A nuestra gente que sale a esta hora a las diferentes actividades de nuestro país. Y por supuesto, usted que está en el campo, que sale a la parcela también. Ahí estamos acompañándoles, usted que va acompañado con su radio, con su celular ahí, a través de sus aplicaciones. 5:43.

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1: 5 de la mañana, 46 minuticos, 5:46 minutos en Buenos Días Campesino. En la mañana fría, pero con el mejor ánimo y entusiasmo de Armonías Boyacense, señora Lucila Albarracín. Nuestra gente a esta hora disfrutando de la buena programación por allí. Nuestra gente de Tiva Sosa, aquí en el departamento de Boyacá, 5 de la mañana, 46, 14 para las 6.

0: Ande, muchachos. ¡Vámonos!
1: Ahí estamos con la buena música, con la buena programación en los 950 de la M. Vámonos con más oyentes. Por ahí está también don Lucio Fagua programando la música. Y esto nos dice por acá, vamos a ver qué nos dice por aquí.
2: Don Jairo, muy buenos días. Escuchándole como siempre su programa, ¿me puede hacer el favor y me regala una cancioncita, cuatro copas de los relicarios? Para esta mañana fría, muy amable, don Jairo, muy amable, adelante con su programa, gracias.
1: Listo, señor don Luis Huitrago, ahí en la sintonía total de Armonías Boyacense 950 en el AM. Bueno, nos vamos de más canciones, de más buena música, las cuatro copas para brindar en esta nueva mañana. 5:50 minutos, las 5:50 minutos.

0: Listo, y nos vamos para Venta Quemada, aguantando otro toquecito de frío. Por allí está don José Cajica, el hombre sintonizado con la buena programación. Quiere escuchar por aquí esto que dice, allá en el valle. Nos vamos con los hermanos y Fuentes, para nuestra gente que está ahí siempre disfrutando de los 950 de la M en Venta Quemada, Boyacá. También se escucha Armonías Boyacenses y su programa institucional de la radio en Colombia.
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Bueno, nos vamos de más. Saludos, 5:57 minutos. Miguel Bautista presente, dice por acá también está saludando a esta hora a nuestros oyentes. Dice sintonizados José Luis Aguirre desde Facatativá. Dice saludo cordial. Y don Lucio Fagu, al complemento musical, quiere escuchar Lejos de tu amor. 5:57 minutos.

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4: Y hoy José Antonio le hace esta cordial invitación a esas personas que han querido luchar, que han querido surgir, pero no han podido. Hoy aquí les invito, participen, llamen, si no contesto, marcan después, media hora, 20 minutos, o escriban al WhatsApp, 321-499-5271, 321-499-5271. José Antonio, quien le está hablando, le hace esta cordial invitación, como todos los días, para que usted olvide esa necesidad, para que usted olvide esa complicación, para que usted olvide esa dificultad que usted está teniendo, para que usted salga de esas complicaciones, para que usted salga de esas dificultades, para que usted salga de eso que tanto ha anhelado, de esas deudas, de esas hipotecas. ¿Por qué lo digo? Mire, hay personas que están postradas, sentadas, paradas en este momento en las riquezas. Hay personas que la naturaleza le han mandado señales, ruidos en las noches, animales, llantos de aquellos gatos, perros, silbidos, pero no saben. A veces dicen, no, llegó el vecino borracho. Mire, tenemos que saber qué es lo que sucede en nuestras tierras. Aquella persona que también lucha, surge, juega chance todos los días, pero nunca ha progresado. Algunos porque no saben apostar, simplemente lo hacen por apostar. Otros lo hacen en realidad porque las cosas, por gastar el dinero, porque quieren encontrar una solución. Yo les voy a decir, mire, yo, José Antonio, le entrega a usted ese número real, verídico, pero siempre y cuando usted tenga esa necesidad, siempre y cuando usted tenga esa dificultad, siempre y cuando usted sea apto para ganar. ¿Por qué apto le digo? Porque yo antes de esto le voy a entregar un análisis. Y no me llame pensando que hoy mismo va a solucionar sus problemas, que hoy mismo va a ganar. Mire, a veces le digo a las personas, llámeme en 3 días, llámeme en 2 días, o llámeme en media hora, si es. Yo, mire, del afán queda el cansancio. 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Pero lo que yo quiero es eso, que usted se dé cuenta de ese conocimiento, que usted se dé cuenta de ese conocimiento que yo poseo para demostrarle a usted cuál es la verdadera situación, qué es lo que en verdad necesita. Que no llore, que no se lamente, que no piense que han jugado con su fe, no. Tenga en cuenta, y lo he dicho, no soy brujo. No me diga maestro, hermano, no. Yo me llamo José Antonio. Hay gente que se llama igual, me dice tocayo. Pero mire, yo estoy aquí desde que hice esto. Y desde que inicié por mucho tiempo, he estado llevándole a usted. Mire, yo no le voy a decir, hágase esto o venga para acá, no. Antes de conocerme, me gusta hablarle por teléfono para saber si en verdad le voy a ayudar, porque ¿para qué viene a perder tiempo, dinero en buses, taxis? Ahorita la situación no está para salir de la casa tampoco. Situaciones peligrosas por todo lado. Entonces, ¿por qué yo le voy a hacer esto? No. Primero usted me llama, me escribe, le voy a decir si le puedo ayudar. Bien, venga, con mucho gusto le voy a ayudar. Si no, le estaré diciendo, mire, en realidad no pierde el tiempo. En realidad no va a ganar. En realidad las cosas no van a funcionar. Así es. Así es aquí. Y vuelvo y le digo, yo aquí no formulo cosas. Si le digo sí es porque usted va a ganar. Si le digo no, porque no va a ganar. Así de fácil. 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
1: Las canciones, los éxitos, la buena música en Armonías Boyacenses. Las 6 de la mañana, 9 minutos. Señora Rosa Sánchez, nuestra gente de Soatama, en Chocontá, Cundinamarca, que también madruga con nosotros. Los acompañamos en las labores diarias, en el campo, allá en la finca. Usted que está en su casa, en el municipio, en la ciudad, en la vereda. Ahí está siempre Armonías Boyacenses con Buenos Días, campesinos. 6 de la mañana, 9 minutos. El saludo para la señora Rosa Sánchez.

La hora en Colombia, a las 6 de la mañana, 13 minuticos, 6, 13 minutos. Don Atiliano Tocarruncho, esto se lo anda don Vicente Otálora, don Juan de Jesús Mendoza, y quiere escuchar por acá esto que dice con los serranitos, era mi novia en Colombia. Las 6 de la mañana, 13 minuticos, 6, 13 minutos, avanzamos en esta mañana espectacular con las canciones, con los éxitos, con la buena programación de Armonías Boyacense, siempre aquí con la buena música, 6, 13 minutos.

El saludo para don Laureano Borges ahí en la capital de la República. El hombre y sintonizado con la buena programación quiere escuchar por acá esto que dice solita con mi chinito Jorge Velosa y los hermanos Torres, 6 de la mañana, 17 minutos.

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1: Y así continuamos en Buenos Días, Campesino. 6:24, las 6:24. Usted, si no ha salido a trabajar, que no se le haga tarde. Las personas que ingresan a trabajar a las 7 de la mañana están a tiempo para salir. Don Marco Aurelio Barón en PayPal, la señora Anita Castiblanco en la sintonía de Buenos Días, Campesino. Las 6:24, ustedes escuchan la frecuencia 950 en el AM.

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1: Las 6 de la mañana, 27 minutos, están escuchando Buenos Días Campesino en este su programa institucional de Armonías Boyacenses. A través de los 950, usted me sigue marcando a esta hora el 311-528-3800. 6 de la mañana, 27 minutos, con más y mejor música para seguir alegrando esta mañana.

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2: En este punto y hora se inicia el programa más escuchado en la radio colombiana, con el gran maestro, consejero social, secretista y tarotista. 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
3: 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Bueno,
5: para que me llamen cualquiera de ustedes, no interesa el problema que tenga. Voy a hablar aquí con un oyente, un nieto que ya consultó, que ya le ayudé. A ver, nietecito, ¿cuál es su nombre?
6: Gerardo Muñoz.
5: Bueno, Gerardo, ¿y en qué trabaja?
6: No, hermano, yo soy vigilante, yo soy guarda de seguridad y pues yo fui lo visité porque andaba muy mal, profesor.
5: ¿Y ahora cómo le ha ido?
6: Pues me ha ido muy bien, ha cambiado mucho las cosas, pues como le digo, aquí en el trabajo sentía unas cosas tarras, un ambiente muy pesado, y desde que empecé a hacerme los lavados y todo eso, hacer lo que usted todo me dijo, me ha cambiado, y fue un feliz ganador anoche, profesor.
5: ¿Cuánto ganó con el numerito que le di?
6: Entonces me gané 18 millones de pesos, estoy muy contento, profesor.
5: ¿Qué más quiere decir?
6: Pues que lo visiten, que se acerquen y le comenten sus problemas que pueden solucionarlos con usted y con ayuda suya, profesor.
5: Así como este nieto ganó, usted también va a ganar.
3: Por eso usted habla conmigo, con este abuelo, el secretista que habla con los espíritus, y yo le puedo decir la verdad. Usted tiene un dinerito, una platica por ahí, que para instalar un negocito, ya sea una tienda, lo que sea, una cacharrería o cualquier cosa, una venta de empanadas, habla conmigo y yo le digo si le conviene o no le conviene, porque son los espíritus los que me comunican todo acerca de cada persona. El que no cree en el éxito es un, ¿cómo le digo yo? Tiene un poder negativo en esa mente a toda hora. Ay, Dios mío. Ay, que yo no puedo, que eso ya no sirve, que vaya a tal parte que están consiguiendo trabajadores. No, eso ya a lo mejor ya no. Ya los consiguieron todos. Ay, Dios mío. Pero peor diligencia es la que no se hace, queridas hermanas y hermanos. Sí, porque muchas veces usted no consigue porque tiene una mala influencia encima. Tiene de pronto un espíritu que le esté atormentando, porque así como hay espíritus buenos con los cuales yo hablo, también hay espíritus malos, remalos y contramalos. Y lo único que yo quiero, hermanitos, es que no se subestimen, que se aprecien a sí mismos, porque si usted se subestima, no se aprecia, pues mucho menos va a apreciar a los demás. Así que prepárense. 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
3: Porque Arnulfo les quiere ayudar. 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Mis ancestros me dejaron un mandato. Bueno, queridas hermanas y hermanos, más adelante, más...
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0: Colombia tenemos las 6 de la mañana, 40 minuticos, 640 minutos en los 950 de la M. Faltan solo 20 para las 7 en este día viernes 21. Y aquí estamos de más canciones, de más oyentes. Dice por acá don José Caita. Está saludando a esta hora a todos los oyentes. Y quiere escuchar por aquí a Jorge Velosa, Jaime Castro. Bueno, ahí vamos programando la música. Bastante solicitado don Jorge Velosa el día de hoy. Llegan los filipichines con el homenaje a la mujer. Se es programando en el 311-528-3800. Aquí vamos de más canciones para más oyentes. Y por supuesto, para nuestra gente que está a esta hora en los diferentes rincones de la geografía colombiana, aquí le llamamos esto que dice...
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Donde la música a las 6 de la mañana, 47 minutos, 6:47 minutos en Armonías Boyacense. Don Laureano Borges en la capital de la República, la señora Gladys Sánchez también allá disfrutando de la buena música. Llega por acá la selección musical, recuerdos de una noche con los hermanos Cruz, 6:47 minutos.

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1: Y seguimos con las canciones, con los éxitos, con la buena música en los 9:50 de la M. Don Héctor Tipazoca reportando sintonía a esta hora, 6 de la mañana, 50 minutos en el territorio colombiano, 6:50. Estamos en Buenos Días Campesino, madrugando con todos nuestros oyentes, colocándole el calor humano para subir la temperatura en esta mañana fría en nuestro departamento, pero con todos ustedes subimos la temperatura. Don Héctor Tipazoca se toma ese tintico y disfruta, faltando 10 minutos para las 7 de la mañana.

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1: Las 6 de la mañana, 53 minutos. La música no se detiene en Armonías Boyacense 950 en el AM. Aquí estamos para llevarles a todos ustedes la selección musical. Don José Gal, Vicenzo Taquira también por ahí lo estamos saludando. Yo estoy con la dirección general de Don Simón Ortiz Medina, llegando a todos los hogares aquí en el departamento de Boyacá.

Y así avanza la mañana, 6:56 minutos. Ese buenos días, campesino, en este día viernes, llevándoles a todos ustedes la programación del fin de semana. Saludo cordial ahí para nuestra gente, la familia Caro, nuestra gente de Viracacha. 4 minutos ya faltan para las 7. La provincia de Marqués, la ciudad de las 7 maravillas, dice.

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1: Y esto dice lleve de la Rumba, 7 de la mañana, 2 minutos.

Las 7 de la mañana, 6 minuticos, 7, 6 minutos de los 950 de la M. Armonías Boyacenses, más canciones, más éxito, más buena música. Aquí para todos los oyentes estaba los hermanos Gómez con Jerry de la Rume. Canciones, éxitos y oyentes a esta hora de la sintonía. Don Aníbal Sandoval Morales y toda nuestra gente. María Beltrán en Caparrapí, en el departamento de Cundinamarca, también ahí disfrutando de la buena música. Todo con la dirección general de Don Simón Ortiz Medina. 7 de la mañana, 7 minutos.

7 de la mañana, 9 minuticos, 7, 9 minutos. Acá seguimos con todas las canciones, con todos los éxitos, con toda la música en el 311-528-3800. Llegan los hermanos Torres. Por acá llegan los suspiritos. El saludo allá para la señora Estela Medina, para nuestra gente que escucha Buenos Días Campesino. Vamos hasta las 8 de la mañana.

Para no volver, 7 de la mañana, 12 minutos. Don Sergio Camelo, nuestra en techo, conta en el departamento de Cundinamarca, también ahí en la sintonía de los 9:50 de la M. Buenos días, campesino, amanece el campo colombiano, con la buena programación de Armonías. Bueno, por acá llega la paloma errante, las hermanitas calle, ya viene el rejo bendito, dice por acá la música parandera. Antes llega esto que dice así, 7:13 minutos.

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1: Continuamos con la buena programación de Armonía Boyacense 950 en el AM 7 de la mañana, 15 minutos. Ustedes que están ahí conectados con nosotros en la buena sintonía, el saludo allá para don Javier Ortega, para la señora Patricia en Caldas, Boyacá, siempre con la buena música de Buenos Días, Campesinos 7, 15 minutos.

La hora en Colombia, las 7 de la mañana, 19 minutos, 7, 19 minutos. Bueno, nos vamos de más canciones por aquí. Para más oyentes, 311-528-3800, las hermanas de...

Las 7 de la mañana, 22 minutos en Colombia. 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
1: Las 7 de la mañana, 26 minuticos, 7:26. Señora María Orrego, nuestra gente de Gacheta en el departamento de Cundinamarca, que escucha Buenos Días Campesino, que programa marcando el 311. Acá estamos siempre para servirle. 7 de la mañana, 26 minutos.

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Bueno, suena guitarrita a las 7 de la mañana, 40 minuticos, 7, 40 minutos. Ahí estamos con la buena música de señora María Beltrán allá en Caparrapilla. Después de las 8 de la mañana viene Heredero con Arely Senado, 7:41. Y esto dice por acá, las canciones por un capricho tuyo, 7:41.

Las 7 de la mañana, 44 minutos, 7:44 minutos. Bueno, don Valentín Romero, nuestro ente del Chuscal de Unvida, también ahí en la sintonía de los 950 Armonías Boyacenses. Vámonos para Unvida, esto dice el mantenido impacto fiestero 16 para las 8.

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1: La hora en Colombia, las 7:47 minuticos. El saludo para nuestros oyentes que están ahí en la línea celular, en el 311-528-3800. Por aquí estamos saludando a todos ustedes que están ahí disfrutando de la buena programación a esta hora, faltando 13 minuticos para las 8. Reiteramos el saludo ahí para don Belisario Martínez, el hombre en Quebrada de Becerras, ahí disfrutando también allá en Duitama de la buena programación. 13 minuticos faltan para las 8 de la mañana. Estar escuchando Buenos Días, Campesino.

más. Estamos viviendo el fin de semana, 7:51 minuticos. Lo iniciamos desde hoy viernes. Llegan los hermanos Farfán con la esquina feliz. El saludo cordial allá para nuestra gente de Duitama, del departamento de Boyacá, Belisario Martínez y toda nuestra gente que está por allí disfrutando de la buena música. 7:51 minutos.

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3: Las 7 de la mañana, 54 minuticos, 7:54 minutos. Bueno, para don Lucho Casas, nuestra gente de Raquira Vereda Farfán también en la sintonía, 7:54. Esto dice la joven de los ojos negros.

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1: Y continuamos con la buena música. Ustedes que siguen marcando nuestra línea celular 311-528-3800, don Faulinio Bayona desde Pacho, en el departamento de Cundinamarca, ha estado conectado desde muy temprano con nosotros. Muchas gracias a ustedes que siempre están en la sintonía. 4 minuticos ya para las 8 de la mañana.

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Marque ya 311-528-3800. Bienvenido a la mejor programación en el día viernes, fin de semana, con todos los éxitos. Acá, como siempre, con la dirección general de don Simón Ortiz Medina. Llegamos al fin de semana. En la torre de transmisores, la señora Blanca Martínez, secretaria ejecutiva Viviana Pulido. Mi nombre es John Jairo Lara Ortiz, quien les dice gracias por estar acá con nosotros. Y de inmediato iniciamos con con los saludos musicales después de Buenos Días Campesino. Qué bueno poder compartir con todos y cada uno de ustedes que están ahí en la sintonía total en este viernes 21 de agosto del año 2026.

Las 8 de la mañana, 13 minuticos, 8:13 minutos. Bueno, para nuestros oyentes que estamos acá en la sintonía total, ese saludo cordial allá. La señora Marta Beltrán desde Caparrapín nos estaba solicitando desde muy tempranito por aquí las lágrimas de despecho con Arely Senao y Heredero. 8 de la mañana, 13 minutos. Aquí la complacemos.

Las 8 de la mañana, 16 minuticos, 8, 16 minutos. Bueno, vamos a ir con Sentimiento Vallenato a esta hora. Por acá también tenemos más mensajes, dice don José Antonio Sosa. A ver, por acá dice: buenos días, John Jairo, estamos en sintonía. Armonías Boyacenses en Sotaquira, quieren escuchar Mi Vida Es Prestada. Bueno, ya viene ahí Mi Vida Es Prestada para nuestros oyentes. Don Edilson Molina también está por acá solicitando la música popular. Bueno, ahí vamos poco a poco llevándoles a todos ustedes la buena selección musical. 8:17 minutos.

Ahí estamos con la buena música, 8 de la mañana, 22 minuticos, 8, 22 minutos en los 9 y 50 de la Armonía Boyacense. Seguimos de canciones, estamos a estar presentándole los saludos musicales a todos nuestros oyentes que están ahí en la fiel sintonía de los 950 Armonías Boyacense, siempre acompañándolos en los diferentes sectores de la geografía colombiana.

0: 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Y se lo dice el gato y su swing y los ruiseñores de Santander.
1: Las 8 de la mañana, 23 minuticos, 8:23 minutos. Sí, dice por acá don Jairo Antonio Sosa que quiere escuchar Mi Vida Es Prestada con muchísimo gusto. Aquí vamos con el dueto Revelación.

Las 8 de la mañana, 27 minuticos, 8:27 minutos. Ahí estamos, siempre con la buena selección musical, 311-528-3800, Armonías Boyacenses, con muchísimo gusto. Ahí le llevamos las canciones a los oyentes. Don Laureano Borges también ahí escuchando la buena programación de Armonías Boyacenses. Bueno, nos vamos de más canciones para más oyentes. Ustedes programando a esta hora, y esto dice por acá. Ustedes son los que están programando a la orilla de la sabana. Viene la música con Alejandro Fernández. Todos ahí en la fiel sintonía de Armonías Boyacense 950. 8 de la mañana, 28 minutos, las 8:28 minutos. Saludando a nuestros oyentes, don Luis Enrique Murcia Villamil, también en la fiel sintonía de Armonías Boyacense. Siempre con todos los oyentes en el 311-528-3800, Armonía le lleva la buena música. Y también ya vienen los programas, viene toda la selección musical para que usted siga compartiendo con nosotros. Llega esto que dice...

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3: 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Hola mis amigos, ¿cómo están todos? Bienvenidos y bienvenidas a este su gran espacio de los grandes chamanes. Dando la bienvenida a todos nuestros fieles oyentes. Estamos saludando a todos los mineros, a toda la gente del occidente que nos ha llamado, los que trabajan allá en esas montañas, en esos ríos, quebradas, socavones. También para los carboneros y los que trabajan en el carbón, saludo especial para toda la gente que trabaja por estos lados de Sogamoso, de Tunja, toda esa gente que trabaja el carbón bajo esos socavones. Mire lo que vimos la semana pasada, hay que cuidarse mucho. También para los que trabajan las minas de esmeralda en Muso, Coscuez, Otanche, Tausa, Sutatausa, Borbur, toda esta gente linda, bella y hermosa. Que el Dios Todopoderoso los ilumine y que pele con la luz del sol por ahí el brillo de una linda esmeralda. Que les vaya muy bien. Ese es el mayor deseo de este humilde servidor, el maestro, el chamán, Juan, Misael, Mateo y Samuel. Recuerde que estamos unidos de la mano de Dios para curar, para sanar, para proteger, para ayudarte. 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
3: 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Adelante, Misael.
5: 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Cuéntele a la gente, a ver.
6: Tenía muchos problemas con mi señora, no estábamos llevando bien, la situación estaba muy tensa y pues a raíz de ya comprando el embrujo de amor, pues nos pudimos aplicar y nos ha mejorado mucho la situación, ya ha cambiado harto.
5: Usted vino hace 8 días, 10 días, ¿cierto, padrecito?
6: Sí, hace como 8, 10 días estoy aquí en su oficina. Y que me empezaron a aplicar el embrujo de amor y mi señora también, y no, pues, muy bueno, nos ha mejorado mucho la situación.
5: Ya ha mejorado la situación en el hogar, ante todo en cuestión amorosa, ¿no? En cuestión sentimental, ¿no? Porque ella ya se iba a ir, o se había ido ya de la casa, se había ido para donde su suegra era, se había ido ya, ¿no?
6: Sí, ya se había ido de la casa, se había ido para donde mi suegra, ya había levantado con sus corotos y me ha dejado botado ya, y entonces pues... Ya hicimos ese tratamiento y nos mejoró todo, ya la china volvió otra vez para la casa y todo.
5: ¿Qué le recomienda? ¿Que lleven el perfume, el embrujo de amor? ¿Sí le sirvió a usted o no le sirvió?
6: Pues a mí me sirvió pues, mucho, bastante. Y les recomiendo a las personas que lo adquieran, que lo compren, que es muy bueno, que eso les mejora mucho la vida, si es por cierto.
5: Listo, padrecito, gracias por ese testimonio. Hermanito Juan, adelante, siga con el programa.
3: Gracias, Misael, ahí está el testimonio. Gracias al perfume, recuperó su hogar. Su esposa distante volvió y ahí está feliz el hombre. 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Otálvaro García, hermanito, los problemas que usted tiene con el vecino es porque él está celoso y usted, él cree que usted le está enamorando a la mujer. Hay que cuidarse, hay que tener un amuleto, ya que ese tipo puede ser peligroso. También para el amigo Carlos Murillo, dice que tiene 78 millones de pesos para comprar en ganado en el Casanare y llevarlos a utilidad donde un hermano, Jorge Iván. Vea, mi amigo, no cometa ese error. Jorge Iván es mañoso, él ya cambió, no es el mismo hijito de Dios. Yo no vaya a cometer esa locura porque le va a robar todo. Jorge Iván está metido en las drogas, en las mujeres, en las peleas de gallo, mejor dicho, está descontrolado. Por eso es que él le dice que lleve, porque como él ya vendió todo, él tenía más de 250 reses y todas las perdió. ¿Por qué? Por el vicio y las mujeres, santo Dios. Así que no vaya a invertir esa platica porque la va a perder. 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Tiene una enfermedad, tiene una dolencia. 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

La hora en Colombia a las 8 de la mañana, 50 minutos, 8:50 minutos en los 950 de la M. Acá seguimos con todas las canciones, con todos los éxitos y por supuesto con todos los oyentes. Don Luis Eduardo Buitrago por allí también sintonizado con la buena música en Samacay. Esto dice...

La hora en Colombia, las 8 de la mañana, 55 minutos, 8:55 minutos. Bueno, por acá me están solicitando más música popular aquí para los oyentes en el 311. Bueno, usted, don Jairo Antonio Sosa y don Edilson Molina, dice que quiere escuchar a Darío Gómez, con muchísimo gusto. Bueno, ya teníamos por acá música de don Darío Gómez, dice por acá desde Sotepanilas. Ese saludo cordial. Bueno, ahí vamos con las canciones, con los éxitos, con la buena programación. Vámonos con don Darío Gómez a esta hora de la mañana, 8:56 minutos, allá para nuestra gente que está ahí siempre en la sintonía total de los 9:50 de la M.

0: ahora en Colombia a las 8 de la mañana, 59 minuticos, 8:59 minutos.
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6: Y yo, José Antonio, como todos los días, quiero que recalquen, quiero que recuerden, yo estoy aquí brindándole una ayuda, brindándole un conocimiento, brindándole a ustedes una oportunidad de escuchar verdades. Que usted sepa en realidad si se puede, si no se puede lograr usted una ganancia. Si en esa veta, si en esa finca, si en esa huaca que ha intentado usted buscar, ha encontrado o no. Mire, yo quiero y lo he dicho siempre y lo recalco, no me confundan con brujo, hermano, la gente se acostumbra, no. Yo soy una persona que tiene conocimiento en la riqueza. Tiene un conocimiento que lo comparte, visito yo los brujos, como lo he dicho en diferentes. Los hermanos de confianza. Por eso cuando usted me llame a mí, hábleme, José Antonio, tengo este problema. Si yo no le contesto, escríbame, escuchen bien al WhatsApp. Yo cuando pueda les devuelvo la llamada, no hay opciones, porque cuando yo estoy realizando un programa, listo, abrimos las líneas, sí, pero también estoy ocupado a veces con las personas, para que ustedes tomen y se acuerden, mire, yo aquí no soy milagroso, yo no le voy a dar a usted una solución para hoy mismo, para que usted pague los intereses del banco, la cuota, que usted no ha podido realizar durante 10, 5 años y hasta hoy se acordó que se le vencen mañana. No, yo estoy aquí para decirle, mire, el número que yo le voy a entregar, juéguelo tal día. La lotería que yo le voy a entregar, juegue ese número con esa lotería. Yo le voy a decir exactamente dónde es el lugar, dónde es el sitio donde usted va a escuchar, va a ver eso que tanto ha buscado. Yo le soy claro, nosotros queremos darles a ustedes una solución inmediata, un cambio, darles a ustedes una alegría. Por eso, si usted desea, si está cansado de golpear puertas, le han dicho, le han puesto miles de peros, yo no le voy a colocar peros, yo le voy a hablar con la verdad, si puede o no puede ganar, es así. Es así lo que yo le estoy diciendo. Por eso, si usted quiere, desea, anhela salir adelante, hágalo. Hágalo. Llámeme, escríbame, dígame, comparta esa historia. Si yo quiero, le puedo decir. Si yo puedo, perdón, no si yo quiero. Si yo puedo, le voy a decir, mire, sí le puedo ayudar. O tengo la persona idónea, correcta, que meto las manos al fuego por él. Pero de lo contrario, si yo veo que las personas a veces se enojan, y me ha pasado, me pasa todos los días cuando la gente llama y me dice, es que quiero un número, como usted lo dijo. Mire, escuchen bien, por favor, no escuchen lo que usted quiere escuchar. Yo a usted le entrego preparado, un número. A veces se puede demorar 3, 4, 5 días, 7 días. Yo aquí no le voy a volver a usted rico de la noche a la mañana, porque tampoco es así. Cuando usted me llame, escuche esto. No que lo recomendé, que fulano, no me gusta que me recomienden, porque la gente llama y se pone bravo cuando le digo, mándeme el nombre suyo. No, eso se enoja. Por eso, mire, si usted quiere buscar una ayuda, si usted quiere encontrar una solución, muy pocas veces, y me siento muy contento, porque mire, en un mes hemos entregado 2 chances muy grandes. Grandes, unas personas de fe, otros lastimosamente se les ha dicho, mire, hágase en estas cosas, compran estas hierbas. En ocasiones no lo hacen con fe, no quieren, no pueden. Lo hacen simplemente, pues se pierde el tiempo. Y les soy franco, si usted no hace las cosas que uno le dice, es como ir al médico y no comprar la medicina. Si va a seguir igual. 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

0: Ahí estamos con la buena programación, con la buena música. Dice por acá don José Caita, ahí desde la capital de la República, que quiere escuchar la música de don Jorge Velosa, La Rosa Mentirosa. Bueno, vamos a complacerlo por aquí con la buena selección musical. Acá, ya para nuestra gente que está en la capital de la República, para nuestros oyentes que están aquí en el departamento de Boyacá, todos ahí disfrutando de la buena música. 9:10 minutos.
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1: Ahí está la música, la selección musical carranguera para los oyentes que están siempre con nosotros en la sintonía total de Armonías Boyacenses. Y por acá llega el hijo triste, los romanceros del norte.

La hora en Colombia, las 9 de la mañana, 15 minutos, 9, 15 minutos. La familia Andrea Moramor, esto dice: aquí está Holman Jiménez, nuestra gente de Chiquinquirá.

0: En los 950 AM, buenos días campesino.
1: A las 9 de la mañana, 19 minutos, la selección musical usted la hace en el 311-528-3800. Muchas gracias por estar ahí acompañándonos siempre. Aquí estamos, como todos los días, en los saludos musicales. Usted que se comunica desde los diferentes sectores. Señora Leonilde Molano, en Venta Quemada, departamento de Boyacá. Aquí está la selección musical para usted, para toda su familia, que está en la sintonía de los 950 de la M. Armonías Boyacenses.

La música con Alejandro Fernández a esta hora de la mañana, 9:22 minuticos, las 9:22 minutos. Bueno, Orguil, allá en Caparrapí, María Beltrán, ahí sigue con nosotros, sintonizada con la buena programación. Llega el Casanare Primoroso, la música de los Llanos Orientales, 9:22 minutos en este día viernes 21 de agosto.

0: En Colombia tenemos las 9 de la mañana, 26 minuticos, 9, 26 minutos. Más música, más oyentes en el 311-528-3800. Armonías Boyacenses. Las 9 de la mañana, 26 minuticos, 9, 26. Vamos a ver qué nos dice para acá los oyentes.
1: Buenos días, Armonía Boyacense.
0: Buenos días.
1: Muy buenos días. Desde por aquí, Miguel Moreno, desde las montañas del Tolima. Para solicitar un temita. Soy soldado de la patria. Bueno, muchas gracias. Bendiciones. Que mi Dios los guarde y los bendiga.
0: Listo, ya viene el soldadito de la patria. 9 de la mañana, 26 minuticos antes llega por acá don Johnny Rivera. Me dijo un pajarito, 9:26.

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2: La hora en Colombia, a las 9 de la mañana, 30 minutos, 9:30 minutos. Bueno, para nuestros oyentes por allí en el Tolima, para toda nuestra gente que está ahí sintonizada con la buena programación de Armonías Boyacenses, nos vamos a ir de más canciones. Ustedes programando por acá en el 311-528-3800. Dice que quiere escuchar El Soldadito de la Patria.

0: Ahí está la buena música en armonías, boyas, en los diferentes géneros. Acá la música popular, carranguera, norteña, vallenato, todo lo tenemos acá también. La música llanera, ranchera, tropical, carrilera. Y por supuesto, por acá nos están solicitando la música don Vicente Fernández. Pero antes escuchemos el mensaje de los oyentes.
1: Buenos días, para reportar sintonía de Santa Sofía.
0: Sí, señor.
1: Estoy acá con Olman Parra para que me regale la canción, mi querido Vicente Fernández. Muchas gracias.
0: Bueno, para la familia Parra por allí, 9:37, 9:37 minutos. Esto dice así con Vicente Fernández, 23 para las 10.

Las 9 de la mañana, 40 minutos, 9:40 minutos, armonías boyacenses. Las canciones, los éxitos, la buena música, llega con los alegres, dice por aquí los alegres del campo. El saludo cordial allá para don José Mora, señora Odalinda Cárdenas, allá escuchando armonías boyacenses. 19 minutos ya faltan para las 10 en esta mañana del día viernes, aquí como siempre acompañándoles con toda la música y por supuesto con todas las solicitudes que ustedes envían.

La hora en Colombia, las 9 de la mañana, 44 minutos, 9:44 minutos en los 950 de la M. Armonías Boyacenses. Las canciones, los éxitos, la buena música, 16 minutos, ya faltan para las 10.

Ahora en Colombia, a las 9 de la mañana, 46 minuticos, 9:46 minutos en los 950 de la M. Llega esto que dice con Patricia Terán. Estamos saludando por allá a Samuel Ortega, la señora Patricia, nuestra gente de Caldas aquí en el departamento de Boyacá. A todos los que están ahí en la sintonía, usted que está en el cultivo, por aquí hay amagos de lluvia acá en la capital del departamento, la ciudad de Tunja, 9:47 minutos. El sentimiento vallenato.

La hora en Colombia, las 9 de la mañana, 51 minutico, 9:51. Música para todos los gustos, sentimiento vallenato. Ahí estábamos complaciendo ya el gusto musical de nuestros oyentes. Don Zaimba Casalguero también se comunica con nosotros a esta hora y por acá llega la contestación a dos pasajes, Lupe y Polo. Faltando solo 8 minutos en esta mañana fría, 8 para las 10.

Ahí estamos con la buena programación de la mañana, 54 minutos. La orquesta dice por aquí, el emigrante latino con la orquesta Farenesí nos trae por acá esta versión de Juan Piña. 9 de la mañana, 55 minutos. Don Fabio Aldemar Reyes también por allí en Villa de Leyva, el hombre disfrutando de la buena música a esta hora de la mañana, en el día viernes, fin de semana, que lo iniciamos desde ya.

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5: Usca huasca guachichamuni. Todos los días le doy gracias a Dios por darme tanta sabiduría, por darme tanto conocimiento para poder compartir con muchos de ustedes que hoy en día han perdido la fe, han perdido la esperanza de salir adelante, de triunfar en la vida. Dios dice, ayúdate que yo te ayudaré. Y la fe es la que mueve montañas y convierte las piedras en pan. Le hablo a usted, hombre incrédulo, mujer incrédula, personita que ya está cansado de escuchar miles de programas que prometen el cielo y la tierra, que hoy mismo se van a ganar el chance, la lotería, que en 72 horas le van a traer a su ser amado, ni porque fueran Dios tenga la plena seguridad que si yo supiera qué número iba a caer hoy mismo, yo ya lo hubiera jugado y estaría dándome la gran vida, como quien dice, las mejores playas. Yo aquí no vengo a enriquecerme con la fe de ninguno de ustedes, al contrario, son muchas las personas que todos los días me recomiendan, porque saben que mis trabajos y mis tratamientos son totalmente garantizados. Y recuerde que todos mis trabajos, mis tratamientos son secreto de confesión, nadie sabe nada, a no ser que usted deambule todo por los cuatro vientos. Recuerde que la gran cacica Yacira siempre habla calzón quitado y con la verdad, porque yo sí es que no tengo pelos en la lengua, pero tengo la sabiduría y el conocimiento que le hace falta a mucha personita, y yo aquí no vengo a prometer lo que no puedo cumplir, tenga la plena seguridad. La gran cacica Yacira saca el daño vomitado, orinado, defecado por los ojos y por los oídos, y le muestra a usted la jeta, la cara a la persona, porque yo sí cumplo lo que prometo. Yo aquí no vengo a prometer, como quien dice, lo que no puedo cumplir. Y a veces pagamos justos por pecadores. Recuerde que la gran cacica Yacira si saca la raíz de los males y le muestra la jeta, la cara de la persona, no se les olvide traerme la orina de la mañana, un puñado de tierra donde usted piensa que está la guaca del tesoro, tráigame la barrita ese negocio, a ver, porque la racha de la mala suerte es ojediondo, es ojedionda. Y recuerde que soy especialista en sacar guacas, tesoros ocultos. Paren orejas, soy la única que tiene el secreto, el misterio y la verdad. Oiga, sojediondo, sojedionda, tráigame ese puñadito de tierra donde usted piensa que está la guaca del tesoro. Recuerde que la gran cacica Yacira entrega el líquido sagrado. Yo no necesito ir hasta su casa, hasta su finca, hasta su maloja, no señor. La gran cacica Yacira entrega el líquido sagrado que se riega alrededor como un círculo, se riega el líquido sagrado. Si sale de color amarillo, eso significa que hay oro. Si sale de color blanco o plateado, eso significa que hay plata, ¿verdad? Y como quien dice de color verde, eso significa que hay esmeralda. Si sale de color morado claro, eso significa que hay una caleta de dinero. Pero si sale de color morado oscuro, eso significa que hay una guaca, como quien dice, maligna, que es mejor no acercarse uno ni la mula por allá. Y Dios mío, la bendita, ¿verdad? Donde también les entrego el péndulo sagrado. Si se queda quieto es porque no hay nada. Si empieza a dar vueltas es porque ahí está la guaca del tesoro. A través, como quien dice, del péndulo sagrado, eso atrae esa guaca, ese tesoro tan anhelado. Y con el líquido sagrado chupa la guaca. Muchas veces las guacas, como quien dice, se corren de distintos lugares. ¿Por qué? Por la ambición de las personas. Por eso la guaca, cuando usted aplica el líquido sagrado, queda automáticamente quieto donde usted piensa que está la guaca, el tesoro. ¡Ay, Dios mío, la bendita! Recuerde que no somos los únicos, pero somos los mejores en conocimiento y en sabiduría. Recuerde que la gran cacica Yacira lleva son 25 años en parte Boyacá, Santander, Cundinamarca, los Llanos Orientales, donde hasta el día de hoy nada me ha quedado grande. Sojediondo, aquí vuelvo y le repito, hay muchas personitas que vienen y hablan lo más de regonitos, vienen y prometen el cielo y la tierra, salen y se van y los dejan viendo un chispero. Recuerde que la gran cacica Yacira lleva son 25 años en parte Boyacá, Santander, Cundinamarca, y donde hasta el día de hoy nada me ha quedado grande. Venga, chismosiemos jeta, porque yo con tan solo mirar el iris de los ojos, la palma de su mano, la planta de sus pies, ya le digo a usted qué clase de daño, brujería o maleficio tiene. Si lo suyo es algo natural, medicina natural y alternativa bajo su registro de INDIMA. Si lo suyo es de daño o brujería o maleficio, automáticamente le muestro la jeta, la cara a la persona, y automáticamente le saco el daño vomitado, orinado, defecado por los ojos y por los oídos, y le cierro su cuerpo para que no tenga necesidad de visitar ningún otro lugar más. Recuerde que la gran cacica Yacira siempre habla con la verdad, porque yo sí es que no tengo pelos en la lengua, pero tengo la sabiduría y el conocimiento que le hace falta a mucha personita. Recuerde que no somos los únicos, pero somos los mejores en conocimiento y en sabiduría. Pero no lo digo yo, lo dicen ustedes, que todos los días me regalan esos hermosos testimonios de casos de la vida real, porque aquí vienen y ponen muchos testimonios que se ganaron 200, 300 millones, pagan testimonios. La gran cacica Yacira lleva una trayectoria de 25 años en parte de Boyacá, Santander, Cundinamarca, y gracias a Dios, mis testimonios son veríficos. Ojediondo, por eso no se me dejen embaucar, no se me dejen engañar, porque hablan lo más de regonito. Recuerde que la gran cacica Yacira siempre habla calzón quitado y con la verdad. En este momento quiero que escuchen estos hermosos testimonios de casos de la vida real.
6: Todos los días me regalan estos hermosos testimonios de casos de la vida real. Mi muchacho, ¿su nombre cuál sería y de dónde venir? Y cuente el chisme completo.
7: Yo vengo de Mozo, Boyacá. Pues viene aquí donde la cacica Yacira, y realmente pues mi mamá tiene una finca, y entonces ahí nosotros, ella me dijo que ahí había una huaca y la sacamos, y con todo, sí, como ella dice, ¿verdad? Por el radio, por esto, entonces que realmente sí es específico y verídico, que veo el testimonio, que ella sí sabe muchísimo. También podemos recuperar también unos lotes, unas fincas que nos habían robado y todo eso, entonces, y realmente también doy testimonio de que ella sabe muchísimo, y también ella es muy acertada, mejor dicho, y da buenos remedios y todo eso. Entonces los invito a que vengan, y que realmente esto, también nosotros en la finca teníamos, se nos morían los animales, se nos moría el ganado, estaba, mejor dicho, como le dijera, los pastos infectados y todo eso. Ella nos dio algo para poder sacar todo eso, todos esos daños que teníamos y toda esa porquería y todo eso que teníamos. Era por envidia de los vecinos y todo eso. Entonces, pues realmente ella nos ayudó a recuperar todo eso, y doy testimonio de fe que ella sí sabe muchísimo y todo eso. También yo era uno que no tenía, novia ni esposa ni nada de eso. Me terminaban, me peleaban y todo eso. Entonces, ahorita sí tengo mi esposa, tengo mi verdadera esposa, y ella me quiere muchísimo y todo eso, y gracias a la cacica Yacira.
6: Pues tiene esta hermosa gente que yo le regalé un numerito a través de las benditas ánimas. ¿Y cuánto se ganó?
7: Sí, yo aproximadamente me gané casi 100 millones de pesos. Entonces, gracias a ella, a la cacica Yacira y a las benditas almas, también les doy las gracias, porque realmente eso sí fue verdad.

0: sabe muchísimo.
1: ¡Ay, Dios mío, la bendita! ¡Ay, chamango con hongo! 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
2: 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Con la mujer que usted duerme o con el hombre que usted duerme, le es infiel, le engaña. 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También a las personas que vienen a la consulta tienen derecho a reclamar totalmente gratis su chance totalmente tapado. Usted llega a la consulta y me dice: casi que ya se irá mi chance. Yo ahí se lo voy a estar regalando, ritualizando, para que usted se lo gane a los 8 días, a los 15 días o en el mismo mes. ¡Ay, Dios mío, la bendita! Recuerde que el que sabe, sabe, no es como el que está aprendiendo. Y todo este mes de agosto, como quien dice, voy a estar regalando el corazón de la diosa Afrodita. El corazón de la diosa Afrodita, se frota el corazón, para en oreja, se frota el corazón, pide por ese ser amado que vuelva a su lado, o pide por esa persona que se alejó sin razón y sin motivo. Pídale el corazón de la diosa Afrodita y ella automáticamente le devuelve a ese ser amado, ¿verdad? Donde también voy a estar regalando

ganador, aplíquese en la palma de la mano cuando usted vaya a recibir dinero, cuando se vaya para el casino, cuando se vaya a apostar en chance en loterías. La esencia de la mano ganadora atrae el dinero perdido y a través de la esencia de la mano ganadora se multiplicará y se triplicará su dinero también, el Dios mío la bendita, como también voy a estar regalando a las 10 primeras personas que llamen o vengan y me visiten. La contra la aseguranza del canalizador indígena, contra aseguranza que cura hasta la picadura de una serpiente, que con tan solo frotarlo toda la parte de su cuerpo automáticamente le da ganas de vomitar, orinar o defecar en sangre. No se asuste, porque el canalizador neutraliza todo lo malo, todo lo negativo. Que si en su casa, en su finca, en su vereda hay algo negativo, frótelo por todos lados, ojediondo, ojedionda, y eso brota por las paredes, sales o malos olores. Eso significa que hay algo negativo, y Dios mío la bendita, donde también voy a estar regalando el baño de champán y rosas para traer el amor perdido, ¿verdad? Recuerde que no somos los únicos, pero somos los mejores en conocimiento y en sabiduría. Hay muchas personas que quieren imitar mi programa, mi dicho, mi forma de hablar, personita que siempre va a ir a la sombra de la gran cacica Yacira, porque envidia es mejor despertarla que sentirla, y soy la única persona que entrega el verdadero líquido sagrado con el péndulo sagrado para traer esas guacas que ustedes tanto anhelan y tanto necesitan, ¿verdad? Como también estoy entregando originalmente, no acepto imitaciones, únicamente la gran cacica Yacira los lleva entregando hace 25 años la esencia del queremio original. Usted que es de malas en el campo sentimental, enamora y fracasa, se quedó para ver si están santos o santas por estar debajo de las naguas de su mamá, no se ha podido matrimoniar, frótese, aplíquese la esencia del queremio detrás de las orejas, en el ombligo, en el pajarito, la pajarita, para llamar atención de otras terceras personas. Pero si ya lo queremos para enamorar, no lo aplicamos en la palma de la mano y tocamos al muchachito, a la muchachita que nos gustan, peojos, ojediondos, ojedionda. No me pongan a agarrar a la comadre, compadre, que enamora, usted me echa la culpa, yo. Está la esencia del querémela, el dominio a mansaguapos, pega, pega, sígame, sígame, siempre encima. Siete hombres, siete hembras, para tener todos los hombres, todas las hembras que quiera. La esencia amarra hombres, amarra mujeres, para tener a los berriondos amarrados a la pata de la cama. La esencia de Benamí, la esencia del atrayente, que se coloca unas goticas en la mano, le toca el pensamiento y automáticamente lo tiene dominado, obligado a sus pies, ¿verdad? Recuerde que el que sabe, sabe, no es como el que está aprendiendo. Y también entregó el verdadero mero mero, el mero macho que revolucionó la ciencia médica y al mundo entero. Ese hombre que sufre de impotencia sexual o de eyaculación precoz, o para esa mujercita que no ha podido quedar embarazadita, tómese, frótese, aplíquese el mero mero, el mero macho. No acepte imitaciones, únicamente ¿con quién? Con la gran cacica Yacira, la diosa del amor, la que tiene la sabiduría y el conocimiento que le hace falta a mucha persona. Agarren papel y lápiz, porque lo que uno no anota se le olvida. 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

0: Buenos días, campesino.
1: Y avanzamos en esta mañana con toda nuestra gente. Usted que se encuentra ya en el campo, en el cultivo, cogiendo arvejita, por allá también en la zanahoria, con la cebolla, con la papita, los que están sembrando, sacando aquí a las 10 de la mañana, 24 minutos, les decimos que los acompañamos con toda la programación de los 950 de la M, con toda la música que tenemos en nuestra discoteca. Saludando por allí a don Vicente Israel Otálora a las 10 de la mañana, 24 minutos.

0: Ahí está la programación de la noche, Soñé con Dios, 10 de la mañana, 29 minutos, las 10, 29 minutos, sin armonías, voy a censar. Bueno, por acá, vamos a ir de más canciones, llega por acá, nos están solicitando el pájaro mañanero, dice por acá nuestros oyentes que están ahí en la sintonía, ya bien antes, llega por acá Delta América con Onda Tristeza, el saludo allí para don Samuel Vargas, dice por acá nuestra gente de Paipa.
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1: Las 10 de la mañana, 36 minuticos, 10:36 minutos. El saludo a esta hora es para toda nuestra gente que está en la sintonía total, ustedes que están en el campo colombiano, también para nuestra gente que está en casa. Los amos y las amas de casa que están a esta hora preparándose almuerzo. Ya cuando tenemos las 10 de la mañana, 36 minuticos.

La hora en Colombia a las 10 de la mañana, 39 minutos, 10:39 minutos en los 950 de la M Armonía Boyacense. Nos vamos de más canciones. La onda tristeza llega el de todas las Américas, dice por acá. Las canciones ya viene buscándote con The Latin Brothers, 10:40 minutos. Estamos escuchando a esta hora. Saludos musicales.

La hora en Colombia es las 10 de la mañana, 42 minuticos, 10:42 minutos en los 950 de la M Armonías Boyacenses. Acá seguimos de más canciones. Ustedes son los que programan a esta hora. Llega de Latin Brothers.

Sí, Paquira en el departamento de Cundinamarca también ahí escuchando la buena programación. Tenemos más oyentes por acá. El saludo cordial a esta hora para seguir compartiendo con todos los oyentes en el trabajo, dice la señora Draghi Sánchez, allá reportando sintonía también desde Bogotá, en esta de Cundinamarca. Acá seguimos, nos vamos con esto que dice José Alfredo Jiménez, la enorme distancia.

Las 10 de la mañana, 50 minutos, 10, 50 minutos. Muy bueno por acá. A mi pueblo y mi región, Orlando Martínez, el Turpial del Llano, también se hace presente por acá en este desfile musical de la mañana.

En Colombia tenemos las 10 de la mañana, 53 minuticos, 10:53 minutos en los 950 armonías boyacenses. Muchas gracias a todos los oyentes desde los diferentes rincones de la geografía colombiana. Dice por acá María Cristina Pineda, que quiere escuchar Determíname un poquito, don Luis Alberto Posada. Vamos a escucharlo por acá, claro que sí. Nos vamos de más canciones, determíname un poquito más canciones para más oyentes. 10:54 minutos, solo faltan 6 minuticos ya para las 11 de la mañana. Acá seguimos con la buena música en Armonías Boyacense. Luis Alberto Posada dice...

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7: Y avanzamos en esta mañana con la buena programación de Armonías Boyacense 950 en el AM, siempre llevándoles a todos ustedes la buena música. En Colombia son las 11 de la mañana, 3 minuticos más y mejor música para toda nuestra gente que está en la fiel sintonía de Armonías Boyacenses en el departamento de Boyacá y en Colombia, siempre con la mejor selección musical. Don Álvaro Cano en Zipaquirá quiere escuchar el siguiente tema.

La hora en Colombia, las 11 de la mañana, 6 minuticos, 11, 6 minutos en los 950 de la M Armonías Boyacenses. Bueno, vamos a seguir de viernes de buena música. Llega esto que dice así.

Más canciones, más éxito, más buena música para todos nuestros oyentes. 11 de la mañana, 10 minuticos. Usted que se encuentra a esta hora en sus actividades diarias. Acá llegamos. Llega el licenciado Flores en vía, señora Leonilde Molano. Las 11:10 minutos. Avanzamos con otra hora de música en Armonías.

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1: La hora en Colombia, a las 11 de la mañana, 13 minutos, así avanza la programación de los 950 de la M. El saludo para don Juan Carlos Castro, nuestra gente que siempre se comunica con nosotros, que está siempre acucioso, marcando nuestra línea celular allá en Umbita, en la vereda, en el sitio Jupal de Umbita. Con muchísimo gusto, ustedes son los que hacen la programación espectacular sobre ya este mediodía de Armonías Boyacenses.

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1: Avanzamos con la mejor selección musical. Don Ángel Guerrero en Mosquera, Cundinamarca. El hombre a las 11:17 minutos se reporta con nosotros en los 950 de la AM. Usted también lo puede hacer marcando nuestra línea WhatsApp 311-528-3800, enviándonos un mensaje de texto, una nota de voz, así como lo hace Don Ángel Guerrero desde Mosquera en el departamento de Cundinamarca. Saludos cordial para todo el occidente de Cundinamarca. 11 de la mañana, 17 minutos.

Nos vamos a ir a clásicos del vallenato, Holman Jiménez. 11 de la mañana, 19 minutos. Saludo también allí para don Leonardo Gómez en Cachipay, Cundinamarca. 11:19 llega esto que se llama El Mochuelo. Acá estamos de buenas canciones, dice por acá nuestros oyentes. El saludo cordial a esta hora. Vamos a ver, por acá nos firman el mensaje para don Hipólito Giratá, dice por acá. Bueno, ahí le vamos llevando esos saludos cordiales a todos nuestros oyentes. Más música a esta hora, 311-528-3800.

Cuando tenías libertad en los Montes de María, 11 de la mañana, 24 minutos, 11, 24 minutos. Bueno, allí para don Víctor Julio Cruz, nuestra gente de Sol de Oriente acá en la ciudad de Tunja. Esto dice Lágrimas y Copas.

Saludos musicales. Seguimos de canciones, seguimos de música. 11 de la mañana, 27 minutos, las 11:27. Esto es Armonías Boyacense 950 en el AM. Don Fabio Aldemar Reyes, el hombre en Villa de Leyva, siempre programando la buena música. Aquí estamos para complacerlos a todos ustedes, que marcan nuestra línea celular 311-528-3800. 11 de la mañana, 27 minutos. Más música estamos disfrutando a esta hora. Los saludos musicales en 950 del AM.

Y cambiamos el género musical. Señora María Orrego, llega por aquí el camionero con el gato negro. 11:32 a.m. Escuchan Armonías Boyacenses acá como siempre con la dirección general de Don Simón Ortiz Medina. 28 para la hora del almuerzo, 28 para las 12. Avanzamos ya cuando se pone a hacer una mañana más fresca aquí en el centro del departamento de Boyacá. Ya empieza de nuevo por acá a llegar esos rayos del sol. En Colombia, 11:32 minutos.

Las 11 de la mañana, 35 minutos, 11:35 minutos en Armonías Boyacenses. Bueno, porque ya me están solicitando más música. Anthony Zambrano dice por acá las canciones, los mensajes también. Están solicitando, dice por acá, Tu Norte Soy Yo de Fabián Corrales. Bueno, vamos a buscarle por acá las canciones a nuestros oyentes. Tu Norte Soy Yo. Ustedes programan 311-528-3800. 11 de la mañana en Colombia, 36 minutos de las 11:36 minutos en Armonías Boyacense. Se aproxima la hora del almuerzo. Ya está también la señora María Mejía, también en la sintonía total. Ya vamos con sus canciones, con sus temas que programan a esta hora. 24 para las 12. La música no se detiene en los 9:50 de la M.

Y nos vamos para Giacopí, en el departamento de Cundinamarca. Ya está Janet, quiere escuchar al Charrito Negro con eso que se llama Paloma del Alma. Música popular para todos los gustos. 11:41 minutos, las 11:41 en los 9:50 armonías boyacenses. Más canciones, más éxito, más buena música, señora Janet.

Dice la señora María Mejía que quiere escuchar por aquí a los catillos bebiendo. Estoy 11 de la mañana, 48 minutos. Ustedes que están en Tibirita, departamento de Cundinamarca, y sintonizados con Armonías, Boyacenses 11:48.

0: Las 11 de la mañana, 54 minutos, llega el amor secreto, Fernando Borbano. Más saludos a esta hora allí para don Luis Cantor, nuestro gerente de Cuitiba, aquí en el departamento de Boyacá, y les llamamos a todos ustedes estas canciones para todos ustedes. Esto dice Amor Secreto.
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Ahí estamos con la buena programación, con la buena música. 311-58-3800, Armonías Boyacense. Llamo y despidiendo ya de nuestros oyentes que están acá siempre con nosotros disfrutando de la buena programación. Yo estoy con la dirección general de Don Simón Ortiz Medina, en la torre de transmisores, señora Blanca Martínez, secretaria ejecutiva Viviana Pulido. Mi nombre es John Jairo Lara Ortiz. Viene una hora de música para acompañar su almuerzo y ya a la una de la tarde llega la segunda parte de los saludos musicales. En Colombia son las 11 de la mañana, 58 minutos. Llega el grupo Niche, mi Valle del Cauca.

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3: Son las 12 del mediodía. Y tres minutos.

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0: Y seguimos con ustedes, amigos oyentes de los 950 AM, Armonía Boyacenses. Estos son los saludos musicales en su segunda parte. Con los éxitos musicales del momento. La música norteña. Popular. Carranguera. De carrilera. Los éxitos rancheros. El mejor vallenato. La música tropical bailable. Y no puede faltar la música llanera. Todo esto para pasar una tarde súper genial.
1: ¡Qué emoción!
0: Con la voz alegre de la radio. J. Amado.
1: Ay,
0: bienvenido.
1: Me gustas.
2: Señora, aquí estamos con la bendición del Dios Todopoderoso, la Virgencita de Jesucristo, en esta tarde bonita del viernes 21 de agosto, señoras y señores, con la programación, con los éxitos que ustedes soliciten a través del 311-528-3800. La segunda parte de los saludos musicales, donde ustedes programan, donde ustedes participan, enviando su saludito musical, su petición predilecta y el saludo musical para todos ustedes. Vamos hasta las 6 de la tarde con los saludos musicales, señoras y señores. Luego vendrá la hora del recuerdo, una hora de 120 minutos para viajar en el tiempo, gozar y disfrutar de esos bonitos temas, de esos bonitos éxitos musicales de aquellas épocas. Un clima agradable aquí sobre la capital boyacense, un clima más bien con una mañana de poco sol, con una mañana más bien de bastante frío, de bastante aire helado. El aire característico de nuestra tierra boyacense, del altiplano cundiboyacense, señoras y señores. A este punto y hora tenemos una temperatura de unos 13 grados centígrados, con probabilidades de lluvia de un 40%, vientos de 14 kilómetros por hora con una humedad del 78%. Bastante pesado respirar el aire de la ciudad de Tunja en el día de hoy, señoras y señores. La dirección es de don Simón Ortiz Medina, la secretaría de recepción Viviana Pulido. Ahí en la torre de transmisores está Blanca Martínez. En la cabina de cristal, en el micrófono J. Amado, la voz alegre de la radio, con gusto para compartir, para disfrutar en esta tarde bonita del viernes fin de semana 21 de agosto. Así de que ya pueden programar, pueden empezar a disfrutar de nuestra radio 311-528-3800. Le damos la bienvenida con la música que hacen los hermanos Ariza. Esto es Declaración. 1:07 p.m. y que suene la buena música, que alce la manito y que programen los buenos éxitos musicales. Bienvenidos.

Una de la tarde, 10 minutos, una de la tarde con 10 minutos son los saludos musicales. Ustedes programan a través del 311-528-3800, 311-528-3800, la programación 950 AM para compartir. Una de la tarde, 10 minutos. Seguimos de música, seguimos de éxitos. Por acá llega el binomio de oro a esta hora de la tarde. La programación 950 AM para todos ustedes con la mejor música.

Rojas, allá en Somondoco. Dice, muy buenas tardes, me hace el favor, me coloca la canción Amigo Dios y el Dinero, de Luis Alberto Posada. Luis Alfredo Rojas en la vereda Sabaneta de Somondoco, allá conectadito, ya participando de nuestra tarde musical de este viernes 21 de agosto.

0: Tenemos la 1:19, 1:19 en la programación 950 AM para todos ustedes, mis oyentes que están ahí conectados, participando en nuestra radio 950 AM. El siguiente espacio se ha dedicado en arrendamiento al hermano Jesús. Bienvenidos, ya regresamos.
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3: En el nombre del Padre, del Hijo y del Espíritu Santo, sean ustedes bienvenidos a este programa de curanderos ancestrales de Samayá y este servidor quien les habla, el Hermano Jesús, el Tata Mayor. 56 años de experiencia en esta ardua lucha de llevar

0: salud, paz, prosperidad a sus hogares, retirando odios, traiciones y enemistades de aquellas personas que nos desean el mal, y debemos de cuidarnos también de aquel familiar, de aquella persona que cree que nos quiere, nos ama, pero esa es la cuña que más aprieta que la del mismo padre. La misma familia nos quiere ver arruinados, pobres, enfermos y mirando a ver si le pedimos clemencia para que nos ayude. Y esto no debe ser así, queridos hermanos. Nosotros tenemos que prosperar, salir adelante, triunfar y darnos cuenta que tenemos nosotros mismos que vivir la salud, porque la salud es el tesoro más preciado que Dios nos deja en la tierra. Y si perdemos la salud, lo perdemos todo. Eso sí, téngalo seguro. Después de que usted esté ama de casa o hombre, esté tirado en una cama, se vuelve un estorbo para la familia. Conozco personas, queridos hermanos, con plata en el banco, con carros, con cultivos, con cosechas, y otra persona le está manejando el dinero o está disfrutando y esta persona está en una cama. Yo me pregunto, ¿para qué hemos trabajado durante 30, 40 años para tener un dinero ahorrado para que otros lo disfruten? Nosotros mismos debemos disfrutar lo que hemos hecho. Esos ahorros que hay, debemos de buscar la sanación de nuestro cuerpo, porque hay personas que sufren de artritis gotosa o deformativa. La artritis gotosa es cuando usted se come un pedazo de carne, o se toma un aguardiente, una cerveza, los dedos se le hinchan como nudillos de bordón, los dedos gordos del pie se le inflaman, las rodillas se inflaman y duelen, tiene que andar con muletas, con un palito y hacerse infiltraciones, y ese es el dolor más grande. ¿Por qué tenemos que sufrir eso? Yo me pregunto, habiendo tantos tratamientos para eso, queridos hermanos. Por eso los invito para que ustedes tengan conciencia de ustedes mismos, que se den cuenta que si usted no hace por su salud, nadie lo va a hacer. Y hoy en día la envidia, el odio y la maldad de aquellas personas que nos rodean, aquel mal vecino que ve que sus cosechas son buenas, entonces lo llevan a uno al fracaso, a la ruina y a la enfermedad. No permitamos eso. No permitamos por ningún motivo que esta persona se siente en el atrio de la puerta de él a darse cuenta cómo sufrimos, cómo padecemos, cómo sus animales se mueren, cómo usted está perdiendo su dinero, cómo por donde usted mete la cabeza le va mal, hombre. Debemos de luchar por eso, por reactivar nuestra vida y darle un vuelco nuevamente a nuestra vida y reiniciar. Máquina que se repara vuelve a trabajar. El cuerpo humano es como el carro que tiene usted. Si usted tiene un carro, dele pata para arriba y para abajo. Muchas de las veces ni le echa agua, no le cambia aceite, no lo engrasa. Cuando se da cuenta el carro lo deja tirado. Pero si usted le hace mantenimiento a ese carro, el carro le va a trabajar, le va a ayudar a salir adelante, porque el carro hoy en día no es un lujo, sino una herramienta de trabajo. Y así es el cuerpo humano. Usted come yuca, papa, cerveza, trago, de todo come, pero no se da cuenta que el cuerpo hay que purgarlo, hay que limpiarlo, hay que sacar todas las impurezas para que el hígado funcione perfectamente bien. Hay personas que toman una cervecita y eso, el estómago es abutagado. Se le infla el estómago y la mujer dice, uy, mi marido va a ser rico, mire esa barriga que tiene. Esa barriga es cirrosis hepática, cáncer al hígado. Y tenemos por qué sufrir eso, sabiendo que hay tratamientos para eso, querido hermano. Muchas de las veces el hígado es el que cuida al ser humano, porque él, el hígado produce la bilis para que vaya a revolverse con los bombas gástricos y así digerir perfectamente bien los animales, los alimentos. Entonces, ¿qué sucede? Cuando el hígado no funciona, se inflama. Entonces viene la cirrosis hepática, cálculos renales, cálculos en la vesícula, cálculos en todas partes del cuerpo, dentro del estómago. El aparato digestivo no funciona. Y si el aparato digestivo no funciona, empieza a fallar la cabeza. Dolor de cabeza, agotamiento físico, debilitamiento cerebral, todo eso. Empieza a sufrir la mujer de pereza sexual. empieza a sufrir dolores bajitos, ese dolor bajito que le repercute y le repercute a la cintura, y una pierna le duele más que la otra, y muchas de las veces le baja un flujo blanco, amarillo, oloroso. La mujer le da pena de tener relaciones con el hombre porque huele a feo. Y van ante el médico, le mandan, le dan una cosa y la otra, pero no pasa. Hay una infección, queridos hermanos, transmitida a través del riñón. Y si usted no pone a su esposa en un tratamiento, nunca tendrá una cura. Porque al esposo, a través de la eyaculación, le deja dentro de eso y sigue la infección. 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

0: Ahí estaba la pecosita, señoras y señores. Nosotros seguimos de programación, seguimos de éxitos para quienes van programando a través del 311-528-3800. 311-528-3800. Nuestra línea musical 950.
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0: Una de la tarde 36, una de la tarde 36 minutos, son los saludos musicales. Gracias por acompañarnos, por acá oyentes ya participando de nuestra radio. Muy buenas tardes.
1: Muy buenas tardes, reportando sintonía desde Guatavita para participar en la programación y programar la canción de Los Inquietos, Regálame una noche. Gracias, linda tarde, bendiciones.
0: Bueno, muchas gracias a ustedes por acompañarnos allá disfrutando de nuestra radio 950 AM Armonía Boyacense. Los Inquietos, Regálame una noche, una 37.

Una de la tarde con 42 minutos, una tarde 42 minutos, son los saludos musicales, gracias por acompañarnos, dice por acá el saludo a esta hora de la tarde, muy buenas tardes, me regala el disco Bésame Morenita, gracias, bueno, con gusto, no nos dicen de qué artista, ni desde dónde nos llaman, desde dónde nos escriben, quién nos escribe, bueno, por ahí están reportando la sintonía, señores, feliz tarde para todos ustedes, Bésame Morenita, esto lo hace Pedrito o Pedro Fernández.

0: 45 minutos, una tarde, 45 minutos. Don José Valero, muy buena tarde. Milagro escucharlo, don José.
1: Buenas tardes, don Jotica. ¿Cómo me le va? Habla con José Valero aquí reportando sintonía aquí de Pasca, Cundinamarca, con el buen clima aquí bonito. Aquí un saludito a mis obreritos, aquí arreglando unos aguacaticos, abonando, y para solicitarle un disquito de Nelson Enríquez, mi vieja Barranquilla. Un saludito allá al hombre Jaimito, allá en la vereda La Esperanza, Jaimito Sarmiento. Y a toda esa gente pasqueña y a todos los radioescuchas que me están escuchando, y gracias, don Jotica. Dios me lo bendiga y siga con esa buena programación.
0: Listo, mi querido amigo don José Valero, allá desde Pasca, Cundinamarca, y a todos sus amigos sintonizaditos con los 950 AM. Nelson Enríquez y su...

Una de la tarde 48 minutos, una de la tarde con 48 minutos, los saludos musicales, nos reporta sintonía don Jairo Antonio Sosa. Don Jairo Antonio, muchas gracias por acompañarnos, disfrutar de nuestra radio 950M, bueno, por acá logramos descifrarle el tema que nos solicita, que nos hace la petición con toda, así, toda la letra pegada, chiquita y pegadita, no se le entiende mucho que digamos, don Jairo Antonio Sosa, un cordial saludo para ustedes.

1:52 PM. Invitamos a Encanto Fiestero y este mosaico para seguir alegrando la tarde, señoras y señores. Tarde ya soleadita aquí sobre la capital.

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7: Ya tenemos las 2 de la tarde, 1 minuto, 2 de la tarde, 1 minuto en este viernes 21 de agosto, fin de semana en los 9.50 AM. 2 de la tarde, 1 minuto, los saludos musicales, ustedes a través del 311-528-3800.
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7: 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Acá está la pandilla del Río Bravo, esto es Salud, señoras y señores, 2 de la tarde, 2 minutos.

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2: 2 de la tarde, 6 minutos, por acá llega Alfredito Gutiérrez y esto es Esta Noche Es Mía. 2 de la tarde con 6 minutos, 311-528-3800.

tarde, 10 minutos, 12 de la tarde con 10 minutos son los saludos musicales, señoras y señores, en este viernes fin de semana. Con gusto le vamos acompañando. Por acá llegan las salteñitas. Este es El Diablo en una Botella. Nuestro amigo se llama en Paipa, don Víctor Morena, ya sintonizadito en Paipa, la ciudad turística del departamento de Boyacá. 2 de la tarde, 10.

0: Ángel Moreno, allá desde la ciudad de Bogotá, está sintonizadito. Don Angelito, muy buena tarde.
1: Buenas tardes, chicos, ¿cómo está? Qué bendiciones. Tampoco pensando ahí la familia de Moreno en Chuachoque, a la señora Maylin Abrazote, y a todos mis paisanos que están en sintonía. Jotico Nacerrado me complace con el disco La Seña. Muchas gracias a ti y muchas bendiciones y una feliz tarde. Gracias.
0: Bueno, señor, igualmente un cordial saludo, un abrazo para usted, allá don Ángel Moreno en la ciudad de Bogotá y en Subachoque también.

0: Don Andrés Daza, muy buena tarde.
1: Saludo cordial para todos los oyentes. Buenas tardes, J. Amado.
0: Buenísimas.
1: Para que me haga el favor de programar la canción Moneda Sin Valor de Los Alegres de Terán. En sintonía de aquí, de Andrés de Ciénega. Gracias.
0: Bueno, don Andrés, muchas gracias por acompañarnos. Es de Ciénega, el hombre conectadito con los saludos musicales. 2:17, 2 en la tarde con 17 minutos.

tarde, 20 minutos, 2 de la tarde con 20 minutos. Aquí llegan los melódicos en el estilo de Liz. Esto es Mi Corazón, señoras y señores. 2 de la tarde, 21, 2 de la tarde, 20 minutos. Ustedes programan a 311-528-3800.

12 de la tarde con 25 minutos, 12 de la tarde 25 minutos, más oyentes participando, dice por acá, muy buenas tardes, para saludar a Rosa y Leonardo Niño en la vereda Santa Rita del municipio de Tuta, de parte de su hijo Carlos y su nieto Esteban Niño, con la canción Mi Querido Viejo de Vicente Fernández. Muchas gracias a ustedes, mis amigos, ahí en el bello municipio de Tuta, ahí en la vereda Santa Rita, disfrutando de la programación 950 AM. Por ahí el saludito para ellos, para Rosa y Leonardo Niño, también de parte de su hijo Carlos, de su nieto Esteban, el saludo musical. 2 de la tarde, 25 minutos.

0: Pedrito Pinzón, a las 2 de la tarde con 29 minutos, nos reporta sintonía. Pedrito, buena tarde.
1: Don Juan Tamado, muy buenas tardes. Saluda a Pedro Pinzón acá y de aquí, para reportar sintonía. Y le agradezco que me programa un tema. Con Nelson Enríquez, La Cometa. Muchas gracias, una feliz tarde.
0: Igualmente para usted, Pedrito, ya desde Ibagué, sintonizadito con los 950 AM.

2 de la tarde, 32 minutos, 2 de la tarde con 32 minutos, avanzamos, señoras y señores. Dice por acá, muy buenas tardes, señor Amado, reportándome desde Fusagasugá, don Alfredito Ureña. Excelente programación, por favor, me puede complacer con Falsa Ilusión del Jardinero, canción popular. Mil gracias, un abrazo, con gusto, señor. Cordial saludo allá para toda nuestra gente en Fusagasugá, allá conectaditos con los 950 AM en la ciudad Jardín de América, en Fusagasugá. Don Alfredito Ureña selecciona la buena música, Falsa Ilusión, el jardinero de la canción popular. 2:32 minutos.

2:35, la señora Patricia Heredia, don Jotica, feliz tarde, Dios lo bendiga, para solicitar la canción de Pastor López, de Desilusión. Don Jotica, apenas vamos a almorzar, estábamos tan ocupada, don Jotica, que se había olvidado el almuerzo. ¡Ah, caramba! Bueno, muy bien, señora Patricia, cordial saludo. Por ahí pasa igual que el ingeniero Orlando, ¿no? Almuerzan tarde, se les olvida el almuercito por el trabajo, pero bueno, qué bien, estando ocupaditas ahí, disfrutando en nuestra radio 950M. Señora Patricia, todas las compañeras de trabajo allá en compañía de la jefe también, sintonizaditos con los saludos musicales, acompañando el millón de arroz. Con los 950M, armonía boyacenses, 2:36, 2:36 minutos en la tarde.

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1: 2:39 son los saludos musicales. Aquí está Darío Darío, este es Amor Sin Condiciones, sus amigos ahí en Alto Negro de Soracá, Boyacá, ya conectaditos, participando en nuestra

0: Tenemos las 2 de la tarde con 43 minutos, 2 en la tarde 43 minutos. Seguimos de más música. Gracias por acompañarnos, nuestro oyente. Buenas tardes.
1: Don Jota Amado, muy buenas tardes. Aquí reportando sintonía desde el barrio San Antonio. Vamos a ponerle sabor a esta tarde. Por favor, me deje escuchar la canción de Nelson Enríquez, mi vieja Barranquilla.
0: Ah, caramba. Bueno, señor, con gusto. Un abracito para usted. Gracias por acompañarnos, pero el tema acabó de pasar, ese tema nos lo solicitaron allá desde Pasca, Cundinamarca, don José Valero, y acabó de pasar mi vieja Barranquilla con Nelson Enríquez, pero vamos a complacerle ese tema sabrosito, vamos a complacerle con el Festival Vallenato de Nelson Enríquez, nuestros amigos ahí conectaditos, poniéndole sabor, poniéndole alegría a los 9:50 AM en este fin de semana.

0: 2:47 minutos en la tarde con 47 minutos. Saludos musicales, 311-528-3800. Ustedes programa, nosotros con gusto les acompañamos. 2:47. Ustedes con gusto les vamos acompañando, entregándoles sus temas solicitados.
1: Hola amigos de Armonías Boyacenses, soy Arely Senao, la reina de la música popular, y quiero presentarles mi nueva canción, Bala Perdida, y mandarles un saludo muy especial a toda mi gente hermosa de Tunja.

0: gran cargo.
1: 2 de la tarde, 51 minutos. Seguimos de música y hablando del rey de Roma. Y él está por aquí en nuestra radio. Dice don Orlando desde Bogotá. Muy buenas tardes, don Jotica. Cordial saludo. Dios lo bendiga para solicitar la canción de Guayaba Orquesta, La Harina. Don Jotica, acabo de llegar a la oficina. Estaba en La Vega, pero ya almorcé pura gallina y rebajo. ¡Ah, caramba, qué rico! El calor estaba fuerte. Gracias, Jotica, y bendiciones. Muchas gracias a usted, señor. Gracias por acompañarnos. Se ha sintonizadito disfrutando de nuestra programación de 50 AM. Don Orlandito, almorzandito delicioso, ¿eh?

0: 2 de la tarde, 56 minutos, 2:56 en la tarde. Por acá llega don Antonio Aguilar y este es Échele 5 al Piano allá en Palermo. En Palermo, Boyacá, está don Efraín también allá, don Fernando Velasco, allá sintonizadito, disfrutando de nuestra programación 950 AM en Palermo, Boyacá, la sintonía de los 950.
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1: ¿Bailamos?
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3: 3 de la tarde en punto, son los saludos musicales, 950 AM. Si el terremoto ha afectado tu municipio y perteneces a una población priorizada, como gestantes, niños menores de 5 años, personas mayores o pacientes con enfermedades crónicas, busca atención oportuna con los equipos de salud en tu territorio o en tu IPS asignada. Nueva EPS está contigo en esta emergencia. 3 de la tarde, 1 minuto, los saludos musicales de este viernes 21 de agosto, señoras y señores. La programación la hacen ustedes, 311-528-3800, 311-528-3800.
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3: futuro. 13 minutos, dice por acá la nota que nos dejan escrita ahí don Edgar Baos en Pitalito. Muy buenas tardes, amigo locutor, para solicitar el tema Nido de Amor de Jorge Oñate. Edgar Baos en Pitalito, muchas gracias por acompañarnos, disfrutando de nuestra programación 950 AM, Armonías Boyacenses.
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3 de la tarde, 7 minutos, 3 de la tarde con 7 minutos llega Chico Jaramillo. Esto es solo un cigarrillo, señoras y señores. 3 de la tarde, 7 minutos, 3 en la tarde, 7. Ustedes programan al 311-528-3800.

3 de la tarde, 9 minutos, 3 de la tarde, 9 minutos, por acá llega Jorge Villamil, saludo para toda nuestra gente allá en Cumaral Meta, don Juan de Dios Martínez, señora Esposita, y todos los amigos allá en Cumaral Meta, sintonizados con los 950 en Villavicencio, bello departamento del Meta, disfrutando de nuestra programación 950 AM.

3 de la tarde, 15 minutos, 3 de la tarde con 15 minutos, los saludos musicales, gracias por acompañarnos, 311-528-3800, cierran los ojos, aquí está Luis Alberto Posada, a las 3 de la tarde, 15 minutos.

Los mejores éxitos para todos ustedes, para toda nuestra gente que está conectadita allá en Sáchica, disfrutando nuestra programación de 50M. Está Don Atiliano Tocarruncho ahí en full sintonía. Don Atiliano compartiendo con los 950M, 3 de la tarde, 20 minutos. Presentamos por acá Don Jorge Velosa Ruiz, y esto es Soldadito de la Patria. Saludos para toda nuestra gente, todos estos militares, todos estos soldaditos que están ahí prestando su servicio militar, la guardia por nuestra nación Colombia.

Tenemos las 3 de la tarde con 27 minutos, 3 de la tarde con 27 minutos, saludos musicales, querer y perder. Aquí está el grupo Exterminador, ustedes programan a través del 311-528-3800.

Embajadores Vallenatos, señoras y señores, y esto es el Santo Cachón, señores. 3 de la tarde, 30 minutos, 3:30 en la tarde. Gracias por estar ahí sintonizadito, participando en nuestra radio 950 M330.

3:35 minutos, copitas, copotas. Aquí está el doctor Río Bravo, los amigos ahí en Cucay. También están sintonizaditos a esta hora de la tarde. Están disfrutando nuestra programación. 9:50 AM, 3:35 minutos. Saludo, música.

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1: A las 3 de la tarde, 37 minutos, 3 de la tarde, 37 minutos, ustedes programan a través de un 311-528-3800.

0: 3:41
1: en la tarde, 3:41. Aquí está don Vicente Fernández. Esto es El Arracada. Señoras y señores, seguimos de más música. Nuestros amigos ahí en Cundinamarca, las diferentes municipalidades, ahí conectaditos, participando en nuestra radio 950

3:45 minutos, 3:45 en la tarde. Saludos musicales para solicitar el tema La Vida Millonaria. Gracias a Total Sintonía desde el Huila, allá en Pool Sintonía. Están conectaditos, están participando en esa radio 950M en el Huila, señoras y señores. La programación 950M.

3 de la tarde, 52 minutos, por acá está Fernando Burbano, esto es El Príncipe, 3:51, 311-528-3800.

Por acá llega el señor heredero y esto es Cosita. Las 3 de la tarde, 55 minutos, 3 de la tarde, 55 minutos. Los saludos musicales ustedes programan a través del 311-528-3800.

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4: Ya tenemos las 4 de la tarde en punto, 4 de la tarde en punto. Mucha atención a Arcabuco y San Pedro de Iguaque. Se informa a los familiares de la señora María Elvia Rubio Pacheco, que ella lamentablemente ha fallecido. Más tarde se estará dando a conocer la hora y sitio de sus exámenes.

Mucha atención, misa de novenario con cenizas presentes por el eterno descanso del alma del señor Alcibiades o Alcides Espitia Negra, el día domingo 23 de agosto a las 2 de la tarde en la iglesia parroquial Nuestra Señora del Rosario de Villa de Leyva. Posteriormente acompañar al cementerio central, invitan sus hijos y demás familiares. Habrá servicio de transporte desde la Casa de Piedra, a las 12:30 del mediodía, El Pino, Villa de Leyva, y regreso a las 5 de la tarde. Por la asistencia a este acto de fe, la familia anticipa los más sinceros agradecimientos.

4 de la tarde, 6 minutos, por acá llega Diomedes Díaz, esta es la chamba culera. 4 de la tarde, 6 minutos sin la tarde.

Tenemos las 4 de la tarde, 10 minutos, 4 de la tarde, 10 minutos. Gracias por acompañarnos, disfrutar de nuestra radio 950 AM. Dice muy buenas tardes, reportando la sintonía aquí Julie Viviana desde San Isidro. Me complace con una canción de Jason Jiménez. Gracias, me la coloca, por favor. Bueno, con gusto. Una canción de Jason Jiménez. ¿Qué tal por acá? Ya no, mi amor. Julie Viviana, sintonizadita ahí, disfrutando de nuestra programación 950 AM allá en San Isidro.

4 de la tarde con 14 minutos, 4-14 minutos, saludos musicales, por acá llega Son Panelera y esto es La Cana al Aire, 4-14 minutos, los saludos musicales.

0: pasó con la vieja, compadre?
1: Resultó un homosexual.
0: ¡Ay, fue puerca!
2: ¡Ay, fue puerca, señoras y señores! 4:19 minutos para que llegan los Tigres del Norte. Esta es la banda del Carro Rojo. Ustedes programan el 311-528-38.

4:22 minutos, nos vamos a ahogar tejo, don Orlandito, prepárese ingeniero, vamos a ir a echar tejo, mire a ver cómo se va a portar hoy don Orlando, ingeniero, buena tarde, ¿dónde andará ese hombre? Anda perdido don Orlandito, dice que tiene mucho trabajo don Orlando, hombre, caramba. Dice por acá don Héctor Augusto Fonseca desde Bogotá, Armonía Boyacense, muy buenas tardes, soy Héctor Fonseca reportando sintonía desde Usme, quisiera un saludo para los primos Maldonado Vargas y Neisa Vargas en Boyacá, Boyacá. Si me puede complacer con el tema cerveza, tejo y parranda en los fiesteros de Boyacá. Muchas gracias. Claro que sí, don Héctor. Don Héctor Augusto Fonseca, allá en la ciudad de Bogotá. Cordial saludo para usted. Y también para don Orlandito, para el ingeniero Orlando. El hombre allá anda agachando cabeza, sacando lomo. Trabajando hasta donde más puede, ingeniero. Cordial saludo para usted. Pero mira, un tiempito para ir a echar tejo, señor, a echar tejito.

0: Muy bien, señores, y seguimos de más música, de más éxito. Ustedes programan a través del 311-528-3800, 311-528-3800, 4 en la tarde, 26 minutos.
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El hijo desobediente, 4 de la tarde, 29 minutos, 4 de la tarde con 29 minutos, son los saludos musicales y nos vamos para los Llanos Orientales, el bonito folclor de la tierra plana, aquí en los 950 AM Llanura. Aquí está tu hijo, don Juan Bautista Molina Ortiz, ya sintonizadito en Antioquia, disfrutando de nuestra programación.

4 de la tarde, 33 minutos, que sufra, que chupe y que llore. Aquí está Franci Paola, cara al 950 AM, 4:33 minutos.

0: tarde, 37 minutos, 4:37 en la tarde. La señora María González es de Bogotá, sintonizadita. Buenas tardes.
1: Señora, muy buenas tardes. Si me hace el favor y me regala Camino de Herradura, Dios me lo bendiga, bendiciones. Y un saludo muy especial para mi esposo Alfonso, que está cumpliendo años. Dios lo bendiga.
0: Don Alfoncito, celebrando un año más de vida. Muy bien, señor, felicitaciones. Dios lo bendiga, le dé más salud, más éxitos, mucha felicidad. Jaime Castro, los Pinipichines. Esto es Camino de Herradura, 4:37.

4:11, aquí está don Jimmy Gutiérrez, me bebí lo del mercado. 4:11 en la tarde, señoras y señores, es viernes, fin de semana, 21 de agosto.

4:45, 4:45, los saludos musicales para nuestros oyentes que van reportando a través del 311-528-3800. Buenas tardes, armonías boyacenses, para enviar un saludo al primo Augusto Fonseca y a los primos Fonseca Vargas y Neisa Vargas, reportando sintonía desde el barrio San Benito en Bogotá. Y solicitar la canción de Boyaquito Sigo Siendo. Bueno, señores, muchas gracias por acompañarnos, disfrutar de nuestra radio 950 AM.

4:48 minutos en la tarde, seguimos de más música para ustedes, mis oyentes, que van ahí disfrutando de nuestra programación de 50 AM Armonías Boyacense, la emisora del pueblo trabajador colombiano.

Tenemos las 4 de la tarde, 52 minutos, 4 de la tarde, 52 minutos, dice señor Amado, muy buenas tardes, para solicitar la canción, hoy de viernes, del maestro Jorge Velosa, volvió la venezolana, les escribe Guillermo desde Bogotá, saludos a todos por allá, los paisanos, cordial saludo para ustedes, gracias por acompañarnos, nuestro oyente ahí, don Guillermito, en full sintonía, a las 9:50 AM.

4 de la tarde con 57 minutos, 4:57 en la tarde, por acá llegan Rómulo Caicedo. Esto es Mi Dicha, 4:57 minutos.

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1: Cinco de la tarde, mucha atención. Misa en memoria de José del Carmen Rojas Acosta, su esposa Luz Marina, sus hijos Luis Carlos, Caterine, Paola y su nieto José Luis invitan a amigos y familiares a acompañarlos en la celebración eucarística que se oficiará el día sábado 22 de agosto a las 11 de la mañana en la iglesia parroquial del municipio de Sora. Habrá servicio de transporte desde la vereda El Turmal a Sora, saliendo a las 9:30 de la mañana de El Colorado. Por la asistencia a este acto de fe, la familia anticipa los más sinceros agradecimientos.

0: Mucha atención, Arcabuco y San Pedro de Iguaque, Chiquiza, se informa a los familiares de la señora María Elvia Rubio Pacheco, que ella lamentablemente ha fallecido. Más tarde se estará informando la hora y sitio de sus exequias. La señora María Elvia Rubio Pacheco descansó en la paz del Señor. Más adelante se estará informando la hora y sitio de las exequias. 5 de la tarde, 2 minutos, nos conectamos con Radio Santa Fe y El Cantinazo. Nosotros ya regresamos con nuestra hora del recuerdo, señoras y señores, en este viernes, fin de semana.
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4: El doctor Rafael Nieto, senador por el Centro Democrático, y lo que tiene que ver con una iniciativa que presentó el Centro Democrático que buscaba que las instituciones no podían modificar los manuales de funciones para nombrar a personas que no estaban aptas para los mismos cargos.
5: Carlos, durante la administración de Petro, constantemente se modificaron los manuales de funciones con la intención de reducir los requisitos que se establecían en esos manuales de funciones para el nombramiento de los funcionarios de las entidades. En el fondo lo que se buscaba era poder nombrar gente que fuera pariente o amiga, que no reunía ni los conocimientos, ni las competencias, ni la experiencia para ocupar los cargos. El proyecto de ley lo que pretendía era establecer que no se podía modificar unilateralmente por el gobierno los manuales de funciones con la intención de bajar los requisitos. 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
6: 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Se vende o se permuta una casa en Acacías, en el Meta. Pueden llamar, comunicarse al 312-494-4890. Se vende o se permuta casa en Acacías, se permuta por casa en Bogotá. Llamen al 312-494-4890. Se vende finca de descanso, está ubicada en Cachipay, Cundinamarca, 1600 metros cuadrados. Llamen al 320-354-9309, 320-354-9309.
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1: Si hablamos de trovadores, aquí vienen el primero. Venga para acá, Corozo. Trove, trove, compañero.
2: Venga pa' acá, profesor, diga si a usted le ha pasado y que se ha puesto a hacer cuando está bien despechado.
3: Yo le cuento, pues, Corozo, que cuando yo estoy bien despechado, destapo la botella de aguardiente y me emborracho como un pescado.
2: ¿Oh?
4: ¿Con quién va?
3: Contigo.
5: Óigalo bien, Corocito. Aquí yo le pongo el pecho. Yo me pongo a orar.

0: No.
1: La verdad a mí me ha pasado, me voy para un burdel.
2: ¿Cómo?
1: A ver cómo me quito ese despecho a punta de miel.
3: ¿Ah? Óigalo, señor compañero, que aquí me enseñó a trobar. Usted sabe que en el despecho uno hace llorar y llorar, llorar y llorar y llorar.
2: Cuando uno está despechado, por ahí por una sardina, empieza a cantar a diario, ¿quién me vende una cantina? Que está bien surtida de ahí.
1: La verdad yo le confieso que yo ya no me quiero emborrachar. Estoy despechado desde los 6 años, ya que me voy a emborrachar.
3: Lo digo y yo lo afirmo, y lo digo en este día, para el despecho, una canción de Diomedes Díaz.
2: Pero uno mirando Olguita, una mujer bien parada, mirándole uno los pechos, jamás será despechada.
1: Olguita no es despechada, y la gente que la conoce saben que Giovanni está enamorado, pero que ella, que él no ha salido del closet.
3: Óigalo bien, Olguita, usted es una mujer bonita, yo me enamoraría de usted y le conseguiría una casita.
4: Ay,
2: cuando
4: yo...
2: uno está despechado, a esa ingrata maldice, y le salen las canciones, hasta los pollitos dicen.
1: Cuando uno está despechado, le dan ganas de llorar, le tira lo que se mueva, con tal de no llorar.
3: Por ahí hay muchas admiradoras, que siempre son ilusas, no saben que el despechado está pasando por una tusa.
2: Cuando uno está despechado, le gusta irse a gastar, y la plata que no tiene, se la comienza a tragar.
1: Venga pa' acá, corozo, usted tiene voz de despechado, lo invito a la piscina y nos comemos un helado.
3: Venga para acá, corozo, y me contesta de una vez, si usted está despechado, yo también, ¿qué puedo hacer?
2: ¿Cuánto no está despechado para calmar el guayabo? Ahí se consigue otra, un clavo, saca otro clavo.
1: Eso es cierto, pues, corozo, aquí nada de ponerse a llorar. Hagamos un asado y vamos a celebrar.
3: Corozo está trovando y no sé qué le pasa. Yo le pregunto si fue que lo echaron de la casa.
2: Cuando uno está despechado, trago se va a hartar, y borracho a las 3, ahí mismo empieza a llamar.
1: Cuando estoy muy despechado, yo miro el atardecer, y yo cojo un clavel y lo dejo hasta el amanecer.
3: Uy, eso sonó muy poético.
2: ¿Estás enamorado o no despechado con el rey?
1: Sí. Pero no. Uy, espera, no, que nazca, pues, a las 3, 4.
3: Óigalo bien, profe Eduardo. Y usted, que es un hombre correcto, ponga el clavel al sereno y verá que se le arregla todo esto.
1: Uy, yo pensé, uy, había otra palabra que rimaba rara.
2: La verdad es que una tusa o un despecho es muy feo. Ese es un dolor que a nadie hoy aquí se lo deseo.
1: Es verdad, está despechado, tenaz.
4: Los escuché confesarse.
1: Olguita, ¿ustedes despechada?
4: Claro, todos, yo creo que a quien no le han puesto los cachos, quien no.
1: Yo sí he visto, a ver, profe, yo sí he visto a Olguita muy, pero muy despechada a veces.
4: Pero cuando me traigo los escotes, ¿sí?
1: Exactamente.
4: Ah, sí, es la única forma. Lo que pasa es que va pasando el tiempo, profe, y el corazón ya es más fuerte. Al comienzo uno es muy debilucho.
1: Yo la veía con un despecho muy grande cuando nació Angelito.
2: No, Olguita, Olguita se empezó a despechar desde que empezó a hacer unas dietas que le manda por a un doctor.
4: No, no, no, ningún doctor. A mí no, cuidadito.
3: No, Corozo.
4: Cuidadito, cuidadito. Chiste número 3.
3: Ese es el doctor familiar.
0: ¿Cómo le parece que llega la

0: Ah, mi amor, ya me dañó la sorpresa. Es que como tú cumples años mañana, quería darte una sorpresa, comprarte unos trajes de baño y una ropita interior. Y esa la modelo que se los mide. Entonces al otro día la mujer vuelve y le revisa el celular y le dice, ¿y esta mujer qué es la misma que tenías ayer en el celular y qué hace desnuda? Dice, no, mi amor, estoy muy de mala, ya le vendieron los trajes de baño.
1: Escuche esto, profe.
0: Muy buenas tardes a todo el grupo de Radio Santa Fe y al profe Eduardo. Profe, muchísimas gracias. Yo fui la feliz ganadora de ayer. Mi nombre es
2: Eso.
0: María Nieto. Gracias, Inés, por todo, por dejarnos participar. Lo queremos mucho. Gracias.
2: Dios la
1: Te
2: bendiga.
1: queremos, profe, te queremos.
2: Gracias,
1: Te
2: Olguita. Yo
1: queremos.
2: también. Yo también los quiero mucho.
1: Escuchado al doctor Navarro con el
3: Te
1: corito.
3: queremos, todos te queremos. Te queremos, todos te queremos.
2: Me encanta.
1: Ah,
2: me encanta, me encanta.
1: Me encanta, me encanta, me encanta. Claritico, otra vez, doctor Navarro.
3: Te queremos. Te queremos, todos te queremos.
2: Doctor Navarro.
3: Sí.
2: Un chistecito.
3: Un chistecito.
1: Sí.
3: Una vieja de...
1: ¿Una
3: ya,
1: qué?
3: Una vieja. Sí, ya está, pasada los 50 años. Y otro la talle, pero ella pensó...
2: ¿Cómo llama a la vieja?
3: Tolguita se llamaba.
1: Ahorita arreglamos, doctorcito.
3: Tolguita se llamaba y ella...
1: Ahorita arreglamos, cuando ella me pida
3: juraba,
1: tinto.
3: Ella juraba y tomía motos que tenía 17, que hay, descontarante.
2: Ay. ¿No? Ay, ¿en serio?
3: Sí, ya se las tiraba desde... Se las tiraba de... ¿Cómo es?
1: De quinceañera.
2: Era pollera.
3: Se las tiraba de hoyo y de ahí no pasaba. De hoyo, de no, como dicen en la tosta. Ah, entonces paró y ninguno le echaba tirotas, imagínense que iban a hacer tirotas. Entonces había un grupo de muchachos, ¿no? Entonces un pelado llegó y le dijo, ¡ay, adiós! ¡Adiós, linda de Serrana! ¡Adiós, linda de Serrana! ¡Que sea, que viene linda de Serrana! ¡Adiós, por teléfono, veterana, Serrana! ¡Todo el pueblo por la ventana para eso!
1: ¡Qué horror,
3: oiga! ¡Que yo soy una perdida!
2: Me encanta,
1: me encanta.
3: Eso fue sensacional.
2: No, muy bueno.
1: Mejor voy a música, veteranos.
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1: Se conoce información del atacante al policía que ocurrió esta semana en el CAI de Galán, en la localidad de Puente Aranda. El atacante es Michel Felipe Santos Rodríguez, de 26 años de edad, que ingresó a este CAI en esta localidad y ataca al subintendente Rubén Ricardo Ramírez. Su familia ya había acudido a las autoridades para advertir sobre la situación del joven. Clara Luz Rodríguez, madre de este joven que atacó al policía, informó que su hijo padecía esquizofrenia. Incluso, según relató, que dejó una fotografía del joven en la institución para que pudieran identificarlo. Dice que ellos ya sabían que había dejado una foto, y también Lady Santos, hermana del joven, también contó que él ya había protagonizado un episodio similar con las autoridades. Según su relato, el joven recibía tratamiento médico y había sido valorado por profesionales de la salud mental. También la mamá de este joven dice que una psiquiatra le había dicho que era paciente tranquilo, pero posteriormente le habrían suspendido uno de los medicamentos que él tomaba. Bueno, se sigue conociendo hechos, de este caso que se presentó esta semana, desafortunadamente, en un CAI de la localidad de Puente Aranda.
2: Giovanni, gracias. Información, noticias en el Cantinazo. 5:23 p.m, el domingo 23, profe, qué delicia, va para Medellín. 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Y en la tarde, profe, de 2 a 6, aquí en esta bella ciudad llamada Bogotá.
3: Así es, Olguita, todo está listo para mañana en Villeta, Bogotá, mañana por la tarde. 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Oyente de la línea, buenas tardes.
4: Muy buenas tardes, yo hablo con Oliva Cárdenas.
3: Doña Oliva, ¿de dónde llama?
4: Me estoy llamando de acá, de Ciudad Latina.
3: ¿Qué hace en Ciudad Latina, mujer? ¿A qué se dedica? ¿Cuál es su testimonio de fe?
4: Yo estoy ahora en un conjunto de residencias, ya hace mucho tiempo llevo. Lamentablemente en pandemia me separo de mi esposo, me quedo con mis dos hijos, que me volvieron real y literalmente un carro. Estos muchachos llegan a las 4 o 5 de la mañana, son abusivos, con testones, no colaboran en nada. Desde que me separé, ellos la tomaron contra mí, que por culpa mía se quedaron sin hogar, y esa fue la excusa para atormentar a mi vida. Profesor, yo caí en una depresión, ya no quería comer, no quería levantarme, no le encontré sentido a la vida, era tanto por mis hijos, y ves que hoy en día se estaban convirtiendo, o se están convirtiendo en mis peores enemigos. De tanto que lo escuché, fui y visité, gracias, profesor, Dios me lo bendiga, muchas gracias por toda la ayuda que me ha brindado. Me dio la dupla y la hermanera, la pulsera de la fortuna. Hice con un gran esfuerzo, con una tarjeta de crédito que tengo y con una alcancía, la hice mi premio programado, llamo para decir, soy feliz ganadora de 70 millones con la telima del 0777.
3: Ese número le dio plata a mucha gente, estoy esperando, falta gente por reportar. Gente que ganó con el 2008, por ahí faltan varios por dar testimonio, por llamar, el 4413, el 0777, todavía falta por reportar varias personas. Hay que ser agradecidos, hay que dar el testimonio. ¿A qué invita a la gente, mujer?
4: Profesor, yo vi mucha efectividad en su trabajo, gracias por guiarme. Usted me devolvió a mí la esperanza en la vida. Yo le tengo que ir nuevamente porque necesito las plantillas tectónicas para el dolor de cadera por un accidente que tuve en las escaleras de mi trabajo, trabajando, laborando el mismo desespero. Profesor, profesor, todo con calma y he visto los resultados. Empezamos tratamiento cognitivo. Yo de mi parte los invito porque yo vi los resultados, es real todo lo que usted dice y es verdadero. Los invito a que vayan, lo visiten.
3: Gracias por llamar. 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vengo preparado porque vengo es por un premio programado. Mañana lleguen preparados, vénganse listos, la gente de Medellín también, de la mesa, retomen el camino, no compartan esto con nadie. 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
2: Profe, vamos con, permítame un momentico, a ver, aquí borramos una cosita y nos vamos con el chiste número
3: 4.
2: A ver cómo vamos por acá, el chiste número, ¿qué, profe, en cuál vamos?
3: 4.
2: ¿4?
3: No, el 4, ese es el 4.
5: 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Saludos al profe Eduardo, la familia del Cantina Solita. Todo negrita chicaneando por todo el norte, por la 93, bien arregladita y todo. Imagínate que te, me compré carrito y la otra, ay, como allí Gerubille, qué felicidad. Pues no tanto, imagínate que me asienté y se me volteó el carrito. Y muy grave, pues claro, porque se me derramó toda la mazamorra.
2: Bueno, profe, antes de ir al boletín de noticias, por favor, la información. Mañana billeta, profe.
3: Así es, Olguita. Toda la gente ya puede separar la cita. 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En ya la semana de entierro, pues, donde estamos el entierro del mes de las cometas, donde llega el mes de amor y amistad. 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Más oyente, buenas tardes, ¿con quién hablo?
6: Muy buenas tardes, profesor Eduardo, habla con Gladys acá de San Antonio de Tequendama, profesor Eduardo.
3: San Antonio de Tequendama, doña Gladys, gracias por llamarme, mujer, paciente de la mesa Cundinamarca, ¿cuál es su testimonio?
6: Bueno, profesor, le cuento que pues yo vivo acá en la finquita que con mi esposo, con mi hija mayor y mi yerno, pero realmente me encontraba en una situación muy mal, profesor, cuando yo lo visité, porque debido a que yo prácticamente estaba ya quedándome ciega completamente, mal, no podía llevar una vida completamente como debe ser, pues mi yerno y mi hija me ayudaban bastante, porque pues mi yerno muy buena persona y todo, pero a mí me daban unos ataques feos. Los médicos no daban con lo que yo tenía, unos médicos decían que era epilepsia, que bueno, tantas cosas que me decían, pero nunca daban con lo que yo tenía, me sentía tan mal, tan impotente, gracias a Dios y a usted, que pues cuando lo visité, usted me dijo que era una brujería que me habían hecho, usted me hizo una limpieza, un tratamiento, me sacó esa porquería, que gracias a Dios llevo con usted siendo paciente suya un año y me siento excelente, ya trabajo en la finca, ya me puedo movilizar y no poniendo de tanto pereque a mi familia, muy bien, gracias a Dios. También reuní una platica y me compré el premio programado, me hice un premio y lo estoy llamando para agradecerle. Yo gané el martes con el 44-13, me gané 90 millones, profesor.
3: La felicito, esa llamada la estaba esperando. Ese 44-13 que le dio tantas bendiciones a tanta gente. ¿Qué le dice a los escépticos, a la gente que no tiene fe?
6: De verdad, profesor, que recomiendo mucho al profesor Eduardo, recomiendo estas gotas para las cataratas, la dupla de La Esperma Negra, le recomiendo muchísimo y que no se queden con escuchar ni en nada de esto, que verdaderamente hay que ir y visitar al profesor Eduardo. Es una bendición, una persona muy acertada, lo recomiendo muchísimo.
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2: Bueno, profe, 531.
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3: Cinco de la tarde, 32 minutos, boletín de noticias a través de Radio Santa Fe, 1070 AM. Citarán a la MINTIG, Alexandra Falla, a debate de control político por el cierre de emisoras de paz. Mucha atención. El representante a la Cámara por el Pacto Histórico, Alejandro Toro, anunció que citarán a la ministra de las TIC, Alexandra Falla, y a la gerente de Inravisión a un debate de control político por la suspensión de 20 emisoras de paz y otras decisiones recientes que se han tomado en el sistema de medios públicos. Según indicó el congresista, estas decisiones configurarían un detrimento patrimonial, incumplimiento de acuerdos de Estado y vulneración al derecho a la información a más de 460 mil personas en las zonas de conflicto. El representante también recordó que el funcionamiento de estas emisoras no va a los vaivenes ideológicos, políticos o de gobierno. Es un acuerdo de Estado que sale del acuerdo de paz. También señaló que a más de 467 mil personas se les está vulnerando el derecho a la información, que justamente de ahí nace este compromiso del Estado. El congresista también denunció que al parecer el periodista Omar Jaimes participó en un consejo de redacción sin un vínculo contractual y sugirió a los periodistas y presentadores indígenas solo podrían salir en cámara si vestían de civil. 5 de la tarde, 34 minutos, Carlos Martínez a esta hora con información. El director del Instituto Distrital de Recreación y Deporte de Bogotá, Daniel García, invitó a los ciudadanos a que se iban llevando sus ayudas al Palacio de los Deportes para los damnificados del terremoto del pasado 10 de agosto. El concejal de Bogotá, la concejal Rocío Duzán, le pide a la administración distrital que active la ruta de atención para los habitantes de calle, quienes vienen generando un ambiente de inseguridad y malos comportamientos desde que ingresan de manera ilegal al sistema de Transmilenio. Carlos Martínez.
4: Mire, precisamente sobre las denuncias que se surtieron en las últimas horas sobre el ingreso irregular de una persona en condición de calle al sistema de transporte público en la capital del país, le consultamos a la concejal Rocío Duzán. Bueno, concejal, ¿qué decir en estas condiciones, en estas situaciones? ¿Cuál es el manejo que se le tiene que dar a estas situaciones que se presentan en la ciudad? Muy buenas tardes.
5: Mira, muy buenas tardes, muy buena pregunta. Yo te voy a decir, los habitantes de calle hacen parte de la ciudad, son seres humanos, hacen parte de Bogotá, y como todos lo decimos, Bogotá es de todos y para todos. Yo creo que aquí la obligación es de la administración que le está liderando el alcalde Galán, y también que le diga a su secretario de Integración Social que hay que hacer un acompañamiento a esos habitantes de calle. Uno no está en la calle porque quiere ser, uno tiene que mirar por qué realmente ellos están viviendo o tienen una habitabilidad en la calle. Hay muchos que lastimosamente la salud mental nos juega muy feo y actúan de esta manera. Yo creo que aquí debemos hacer una jornada de acompañamiento, una jornada de inspección, de vigilancia, de cuidado, porque nosotros tenemos una responsabilidad muy grande, que es la salud pública, y debemos cuidarlos. Ellos hacen parte de nuestra población, hacen parte de Bogotá, y debemos darle más atención a ellos. No tenemos por qué estarlos señalando y judicializándolo, llamémoslo así, sin alguna razón mirar qué es lo que traen ellos realmente atrás y por qué están actuando de esta manera.
4: Concejal Duzán, en ese orden de ideas, entonces quizás falta más información, más pedagogía y más prevención sobre la situación de los habitantes de calle para que ellos en últimas no terminen ingresando al sistema de transporte público o a otros sectores de interés general de la ciudad, sectores públicos, parques, centros comerciales, y que naturalmente esto genere un rechazo por parte de la ciudadanía. Debería haber más prevención sobre esas personas en esta condición?
5: Totalmente, totalmente de acuerdo con lo que tú dices, una jornada de prevención, acompañamiento de todas las entidades. Hagamos una jornada y mire, nosotros desde el Consejo de Bogotá, los cabildantes que estamos acá de los diferentes colores políticos, estamos obligados a acompañarlos a eso. Invítenos a una campaña, a una jornada. Hacemos sensibilización, no solo en el transporte público, en toda parte vamos a tener los habitantes de calle, porque pues como lo dicen, ellos no tienen un punto fijo donde estar. Entonces hagamos una campaña para acompañarlos a ellos e indicarles qué debemos hacer por el bienestar de ellos.
4: Agradecemos a la concejal Rocío Duzán precisamente sobre estas denuncias que se han presentado en las últimas horas sobre el ingreso de habitantes en condición de calle al sistema público de transporte de Transmilenio. Recuerde que esta información la puede consultar en nuestra página www.radiosantafe.com.
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1: Sigue la preocupación por los incendios forestales en el país, que se han intensificado en la noche del jueves y en la madrugada de hoy viernes. En el municipio de Gualanday, en el corregimiento de Coello, en el departamento de Tolima, se mantiene la alerta por el riesgo, sobre todo con las viviendas y con las comunidades cercanas. La emergencia ya habría consumido más de 300 hectáreas y obligó a desplegar equipos de respuesta para contener los focos activos. Se ha pronunciado el ministro del Interior, Rodrigo Lara, entregó un balance de esta situación. Dice que 150 bomberos de Suárez, Armero, Guayabal, Villahermosa, Líbano, Rovira, Chaparral, Carmen de Apicalá, Coyaima, Coello, Espinal, Fresno e Ibagué están trabajando fuertemente. También indicó que apoyan la operación con el Grupo Táctico de Bomberos Forestales de Río Sucio, la Fuerza Aérea de Incendios Forestales de Boyacá y Girardot. Además, anunció la movilización de 90 bomberos más de Jamundí, Tuluá, el Oriente Antioqueño, oficiales de Bogotá y una fuerza de tarea del Huila. La directora nacional de bomberos se desplazó al lugar para llevar a cabo pues coordinación frente a esta situación junto al Ejército Nacional.
2: Yo agradezco a 543, profe. Domingo en Medellín, mañana en Villeta, Cundinamarca, profe.
3: Así es. Así es, Onguita. Mañana la gran oportunidad en Villeta y también aquí en Bogotá por la tarde. Los sábados son especiales, mañana Saturno nos irradia energía positiva, traigan vaso de vidrio, vamos a hacer limpieza, los que quieren la dupla, el empoderador, la serpiente protectora del mal. Mire, mucha gente haciendo el proceso, cambiando su vida y mejorando su suerte. Quiero que retomen el camino, quiero invitarlos a que pensemos ya en este diciembre que ya empieza a acercarse. Hay catástrofes, hay mucha gente sufriendo, hay incendios, la naturaleza nos está pasando factura, hay que ponernos las pilas, pero tenemos que unirnos como pueblo. Sí, hay que hacerlo, hay que tener ese corazón valiente, fuerte, agresivo para enfrentar la vida, porque la vida no es fácil. ¿Cuánta gente está ahorita de luto? ¿Cuánta gente enterrando? Otros que todavía los están buscando con lo del terremoto. O sea, es muy triste, pero tenemos que levantarnos. La vida tiene que seguir, la vida tiene que seguir, y es la realidad. Pellízquese, a ver si es que está vivo. Ayúdate, que yo te ayudaré. O sea, si no hacemos nada, la vida puede empeorar. Mire cuánta gente enferma totalmente mal. Van al médico, le hacen exámenes y... Mire, estos días yo quedo impresionado de ver tanta gente que se ha levantado, que está curada, que está recuperada, con berraquera, con fuerza. ¿Sabe por qué? Porque se han quitado la sal de encima y han mejorado en sus procesos. Oyente, buenas tardes.
4: Profesor Eduardo, habla con Arturo por acá desde Facatativá, Cundinamarca.
3: Arturo de Facatativá, cordial saludo, Faca presente. ¿Cuál es su testimonio, Arturo?
4: Profesor Eduardo, yo desde joven inicié la profesión de relojero y hoy en día pues soy un técnico especializado en relojería. Tengo una casa muy grande por acá en Facatativá que heredé de mis padres. Pero hay una hermana, profesor Eduardo, que me tiene jodida la vida, me tiene demandado, me quiere hacer la vida a cuadros porque quiere que se venda la casa y se saque el provecho de ella, pero es una casa tan grande y como se deben impuestos, pues no se puede vender, profesor Eduardo, porque no hay la plata para pagar la cantidad de impuestos que se deben. Yo viendo esta problemática, yo fui lo visité en Bogotá, profesor Eduardo. Usted me hizo un tratamiento, usted me hizo una limpieza y usted me dijo al mismo tiempo, profesor Eduardo, que para salvar esa casa yo tenía que hacer una inversión. Yo la hice, profesor Eduardo, saqué un préstamo, hice la inversión para mi premio programado, profesor Eduardo, y pues, profesor Eduardo, 35 jugadas, yo ya desesperado, preocupado, porque pues nada, profesor Eduardo, y en la 35 me cayó mi premio, profesor Eduardo. Ya le había puesto mucha fe, ya como que me quería derrotar, pero no, profesor Eduardo, le puse más fe y en la jugada 35 me cayó mi premio, profesor Eduardo, un premio bastante bueno, bastante grande. Con esta plata voy a salvar mi casa, profesor Eduardo. Gané 450 millones con la lotería.
3: Eso.
4: 28.85, profesor Eduardo. Con esta plata le hago a mi hermana la parte de ella, la hago firmar en notaría, con un juzgado, profesor Eduardo, porque es que ella es bastante ventajosa. Estoy muy agradecido y muy complacido con este profesor Eduardo, porque se salvó un patrimonio que dejaron mis padres, y realmente pues es una casa tan grande, profesor Eduardo, que no valía la pena ni regalarla, ni mucho menos irla a perder.
3: Claro que sí. Valió la pena invertir, porque a usted le tocó espelucarse porque compró un premio grande, pero valió la pena hacer este proceso. ¿Cómo se siente? Usted estaba mal, con depresión, tenía problemas con el corazón, no podía dormir. ¿Cómo se siente hoy con el empoderador? ¿Cómo se siente hoy con la serpiente protectora del mal? Porque su hermana, con todo respeto lo digo, ¿no?, pero se le estaba volviendo una serpiente venenosa que lo quería ver mal y salir de la casa. Como fuera, era que se vendiera la casa por lo que dieran.
4: Sí, profesor Eduardo, eso me tenía tan preocupado, tan nostálgico, porque la casa donde nos criamos, la casa de papá y mamá, no podíamos ir a hacer eso porque ella quería su parte, y era una parte mentirosa, profesor Eduardo, porque pues se iba a regalar una casa tan inmensa como esa, pues se iba a regalar. Entonces no, profesor Eduardo, mi enemiga, hermana mía de sangre y todo, y mi enemiga, profesor Eduardo, de mandarme y todo. Estoy tan agradecido con usted, profesor Eduardo, porque me siento hoy en día muy aliviado, me siento muy curado, me siento muy contento, me siento feliz de salvar este patrimonio, profesor Eduardo. Me siento muy alegre porque usted me dio una alegría que de pronto mucha gente la quiere tener, pero no la hace. ¿Por qué? Por el miedo, por el temor, por muchas vainas a no querer salir adelante.
3: Claro.
4: Eso no es sino ponerle fe y asistir al profesor Eduardo, y van a darse de cuenta cómo es de efectivo.
3: Gracias por llamar, Dios me lo bendiga. Me encanta de verdad poder ayudar a esta persona que cree y que tiene fe, a esta persona que quiere salir. ¿Usted quiere o tiene un problema parecido al de él? 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
2: Chiste 4, profe.
5: Profesor Eduardo, buenas tardes. Mi nombre es Héctor Cruz. La esposa que llega toda furiosa donde el marido y le dice... Los vecinos me dicen que estoy casada con un helicóptero. Y el esposo... ¿Qué te están diciendo? Gracias, amigo del cantinazo.
2: ¿Cuál era ese?
3: Ese es el 5.
2: Ahorita, este es el 6.
6: Buenas tardes, señores del cantinazo. Este es un amigo que le comenta al otro... Mire, hermano, que mi mujer le ha dado pues que jugar al médico. Dice, ay, pero chévere, te debes de sentir chévere. Digo, no, si me tiene 2 meses en lista de espera. Tarde, señores del cantinazo. Llega un niño y le pregunta al otro, ¿tú sabes qué es un pollito vestido de azul? Dice, no, yo no sé. Dijo, es un policía.
2: Profe, ¿en cuál vamos?
3: Este chiste que sonó es el número 7.
2: Este es el 7.
7: Buenas tardes, señores Radio Santa Fe. El chiste para hoy es el siguiente. Llega el niño y le pregunta a la mamá, mamá, mamá, ¿con qué se escribe arroz? ¿Con S o con Z? Entonces la mamá le contesta, pues yo no sé, mijo, porque aquí en la casa lo único que sé es que es, el arroz es con huevo.
2: 8.
8: Feliz semana, profe Eduardo Mesa, al cantinazo. Mi nombre es Consuelo. Esta es la señora de más de 70 años que está que se arregla, y el esposo le dice, oiga, mi hija, ¿y usted por qué se está arreglando como tanto? ¿Para dónde va? Y le dice, ay, mi hijo, es que me voy para la iglesia a una reunión de chicas malas. ¿Cómo así que de chicas malas a la iglesia? Sí, mi hijo, mala de la tiroides, mala de la tensión, mala del azúcar, mala de la artritis y yo mala del corazón.
2: Ah. Ay, chicas malas, allá hasta ya no queremos llegar. Chiste 9.
9: Radio Santa Fe, me gusta más. Saludos al profe Eduardo, la familia del Cantina Solita. Todo negrita chicaneando por todo el norte, por la 93, bien arregladita y todo. Imagínate que te, me compré carrito y la otra, ay, como allí Gerubille, qué felicidad. Pues no tanto, imagínate que me asienté y se me volteó el carrito. Y muy grave, pues claro, porque se me derramó toda la mazamorra.
3: Ese ya eso no.
2: Sí, pero no, entonces no lo había marcado, profe.
3: Ok, bendito.
2: Este queda marcado como el 10 y
10: muy
2: chao.
10: Buenas tardes, Radio Santa Fe. Voy a participar con el siguiente chiste. Oiga, ustedes son una porquería de amigos. Me dejaron la más fea y la más regañona. ¿Cuál? Si a usted lo llamó, fue para su casa.
2: Bueno, profe, ¿qué desea?
3: Vamos a recibir oyente, Olguita. Okay. Ya tengo oyente en la línea. Todo el mundo separando la cita para mañana, la gran conferencia, o el lunes aquí en Bogotá también, desde temprano. Pilas a toda la gente del Caquetá, del Huila, del Tolima, de la Guajira, del Amazonas. Cordial saludo, Dios me los bendiga. Ánimo y berraquera para todo. Oyente en la línea, buenas tardes, ¿con quién hablo?
11: Dios lo bendiga, muy contento de saludarlo. Habla con Rafael Valencia desde Villeta, Cundinamarca, profe. ¿Cómo
3: mañana, está? mañana tenemos cita los dos en Villeta. ¿Qué hace usted en Villeta, Cundinamarca, mi hermano? ¿A qué se dedica? ¿Qué le quiere compartir a los oyentes del Cantinazo?
11: Maestro Eduardo, fiel oyente a su programa. Yo le comentaba anteriormente, yo trabajé 22 años como profesional del ejército.
3: Sí.
11: Lastimosamente me tuve que retirar, maestro Eduardo, y actualmente estoy trabajando en una empresa de seguridad y mi esposa trabaja en un salón de belleza.
3: Sí.
11: Visité, maestro Eduardo, porque la verdad me sentía atrancado, con un dolor de pierna que la verdad no hallaban con el chiste, con ese dolor de pierna, maestro Eduardo. Y pues con el sueño de traer a mis papás a construir una casita y pues traerme a mis papás a vivir conmigo, maestro Eduardo, pero lastimosamente no he podido cumplir ese sueño. Fui y lo visité y soy muy afortunado, maestro Eduardo. Le compré un programa, una dupla de esperma negra.
3: Se le está escuchando terrible. Bueno, compró el premio programado con la dupla. ¿Cómo le fue?
11: Maestro Eduardo, iba a la jugada número 32 y le cuento que me lo gané con la Bogotá, con el 92-17, feliz ganador de 150 millones de pesos.
3: ¿Qué le dice la gente incrédula? 150 millones para Villeta, Cundinamarca. Mañana la oportunidad. Mañana en Bogotá la oportunidad está de 2 a 6 de la tarde. ¿Qué le dice la gente escéptica?
11: Hermano, la verdad estoy muy agradecido con usted. Ya averigüé, maestro Eduardo, el billetico se demora unos días, pero apenas me lo den. Quiero ir a llevarle un buen detalle, maestro Eduardo, y a las personas que escuchan el Cantinazo, que vayan y lo visiten, que usted realmente es buen efectivo. Dios lo bendiga, maestro.
3: Gracias, hermano. Gracias por llamar. 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Usted se siente derrotado, siente que la vida ya no tiene sentido, que quiere quitarse la vida, cortarse las venas, colgarse de un lazo. Órele a Dios, pida fortaleza, pero muévase, pellízquese, papá. Pellízquese, papá. Oído, porque la depresión es una enfermedad que le está haciendo daño a mucha gente. La tristeza, el desamor, el abandono, gente que está derrotada, fracasada, endeudada. Hoy dice, profe Eduardo, usted me cambió la vida, usted me mejoró la suerte. 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
2: ¿Qué desea, profe?
3: Deseo que Olguita se tome un tinto conmigo.
2: ¿Con su merced?
3: Sí, claro.
2: Ya me tomé uno con el doctor Navarro.
3: Ah, qué bueno. Bueno, pero llegará el momento.
2: ¿Quiere música?
3: Entonces, bueno, los chistes ya cerramos ahí.
2: Solo veo que acabó de llegar uno.
3: Uno. El 11.
2: El 11.
12: Hola, muy buenas tardes. Mi nombre es Omaira. Un saludo al profesor y a todos los de la mesa del Cantinazo. Este es mi chiste. El profesor en la universidad le pregunta a las mujeres, A ver, señoritas, ¿alguna de ustedes me puede decir cuáles son las cuatro operaciones fundamentales? Levanta la mano Olguita y dice, las cuatro operaciones fundamentales son la nariz, los senos, la lipo y el de Rietz. Gracias.
2: Listo, profe.
3: Listo. Ay, qué pesa. Vamos a recibir a los oyentes, la gente que ya está separando el turno. Bienvenidos, bienvenidos para mañana a retomar el camino, ¿ok? 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Más oyente, buenas tardes, ¿con quién hablo?
13: Hola, pero Eduardo, muy buenas tardes, ¿cómo estás? Lo llamo por acá, es de Guateque, Boyacá.
3: Guateque, Guateque, Guateque, paciente de Garagoa, Garagoa me espera. Próximo jueves, ¿cuál es su testimonio, hermano?
13: Pues, profe, yo le contaba, nosotros acá con mi esposa tenemos una panadería, profe, ya unos añitos la tenemos. Pero, profe, le contaba que últimamente, profe, no sé qué habrá pasado, pero las ventas bajaron muchísimo. Yo le contaba que yo tenía un crédito en el que... para poder sacar la panadería, profe, y ahorita estoy mirando cómo pago eso porque las ventas de la panadería no me dan, profe, el arriendo. La verdad, profe, muchas, muchas cosas, profe. Yo le estaba diciendo que yo ya sufría de ansiedad, de estrés, profe. Ya se estaba dañándome mi dentadura, profe, porque yo le decía que ya se me cayó un diente. Y, profe, yo le comentaba que además de eso, a pesar de eso, otro, profe, mi novia, pues la con la que yo estoy hace ratico, profe, ella empezó a salir, empezó a tornarse extraña conmigo, empezó a salir a tomar conmigo con las amigas, profe, y empezó a ser muy rara, muy distante, profe, ya casi no teníamos relaciones. La verdad, la relación se fue en picada, profe, gracias a Dios. Yo lo escuché un día por casualidad, yo fui, lo visité, usted me hizo una limpieza, me hizo un tratamiento, profe, usted me dio la dupla de la esperma negra, profe, la quemé tal cual usted me dijo. Y, profe, yo le contaba que yo nunca, nunca me había ganado nada. Y, profe, gracias a usted, anoche, profe, ya llevaba 20 jugadas con el premio programado. Gané con el 35-31, gané con la Quindío, profe, gané 90 millones de pesos, profe.
3: Gracias por llamar, Dios me lo bendiga. 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Olguita, compañeros.
2: Bueno, profe, lo seguimos, por favor, arranque.
3: Olguita, yo estoy mal, no tengo aquí mazo.
2: Preguntémosle al doctor Navarro.
3: ¿Está bien? ¿Está bien? Ah, bueno, creo que como el 8 es un mazo, que lo veo aquí borroso.
2: Creo que sí. Ah, sí, que nos reímos un poquito.
3: Ajá.
2: ¿Lo quiere escuchar?
3: Sí, hagámosle a ver si pasa.
14: Que fue una mujer, creo.
2: Sí, a ver, escuchemos.
12: Feliz semana, profe Eduardo. Mesa al cantinazo, mi nombre es Consuelo. Esta es la señora de más de 70 años que está que se arregla y el esposo le dice, oiga, mi hija, ¿y usted por qué se está arreglando como tanto? ¿Para dónde va? Y le dice, ya, ay, mi hijo, es que me voy para la iglesia a una reunión de chicas malas. ¿Cómo así que de chicas malas a la iglesia? Sí, mi hijo, mala de la tiroides, mala de la tensión, mala del azúcar, mala de la artritis y yo mala del corazón.
2: Yo voto por ese.
14: Está pasable.
3: Listo.
2: Por lo menos no está repetido.
3: Olguita, me lo reenvía, por favor.
2: Con todo gusto.
3: Confírmeme allá. Es el chiste número 8, ganador, porque si no ahorita empiezan.
2: El 8.
3: Teníamos
2: el 8.
3: Una pequeña confusión ahí con los números.
2: No.
3: Envíeme el chiste, porfa. Olguita, doctor Navarro, nuestro director Vicente Moro, directores gerentes, un abrazo, feliz fin de semana, chao, chao.
2: Chao, profe, feliz fin de semana.
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3: Sí, señora, aquí estamos con nuestra hora del recuerdo bajo la lluvia. Está lloviendo aquí en la capital boyacense, una tarde fría, con agüita y con el mejor calor musical del recuerdo en esta tarde noche de Armonía Boyacenses. Ya pueden programar a partir de este momento, pueden participar disfrutando de los mejores temas, seleccionando la mejor música del recuerdo en este viernes fin de semana. 6 de la tarde, 9 minutos, y abrimos el baúl de los recuerdos. Esto titula cuatro estrofas. Luceli en los 950 AM, Armonía Boyacenses.

La hora del recuerdo, 9:50 AM, nuestro oyente ya reportando la sintonía, don Jorge Pinzón, allá desde Bogotá. Don Jotica, muy buena tarde, porfa, un Romulazo. Bueno, repitamos al Romulazo nuevamente, don Rómulo, el tema titula Beber y Llorar. Muchas gracias, don Jorge Pinzón, allá desde Bogotá, sintonizadito con los 9:50 AM, la hora del recuerdo. 6:15, 6 en la tarde, 15 minutos.

Tenemos las 6 de la tarde con 19 minutos, 6 de la tarde, 19 minutos, son los éxitos del recuerdo a esta hora de la tarde, señoras y señores. Por acá llega el dueto América, esto es lo del agua al agua, señoras y señores, 311-528-3800.

Tenemos las 6 de la tarde, 21 minutos, 6 de la tarde con los 21 minutos, los éxitos del recuerdo que ustedes programan a través del 311-528-3800. Dice, muy buenas tardes, J. Amado, escuchando Armonía Boyacense, la hora del recuerdo, para escuchar la canción Por un capricho tuyo, del dueto América. Don Robinson Contador, ahí en Motavita, el sintonizadito, disfrutando nuestra hora del recuerdo, 950 AM, 622, 6 de la tarde, 22 minutos.

0: 6 de la tarde, 25 minutos, 6 de la tarde con 25 minutos, don Pedro Pinzón, don Pedrito Pinzón, ahí sintonizadito, disfrutando de nuestra programación de 50 AM.
1: Don Jotama, muy buenas noches, con Pedro Pinzón acá y Bagué, para reportar sintonía, y le agradezco que me programe una canción, Dueto Las Estrellitas, Ratos de Amargura. Muchas gracias, una feliz noche.
0: Listo, Pedrito, con mucho gusto, ahí sintonizadito allá desde Ibagué, disfrutando de nuestra programación 950 AM, Armonía Boyacenses.

Seguimos de más música, de más éxito para ustedes, mis oyentes que están ahí conectaditos a esta hora de la tarde, disfrutando de nuestra programación 950. Me dice por acá, muy buenas tardes Jota, un favor, me regala la canción Cuatro Letras. Desde Suba, Bilbao, Gabriel Pinilla, gracias, bonito programa. Usted, don Gabrielito, gracias por acompañarnos ahí desde Suba, Bilbao, don Gabriel Pinilla, en sintonía de nuestra radio 950 AM, desde la ciudad de Bogotá.

0: Tenemos las 6 de la tarde, 32 minutos, 6 de la tarde, 32 minutos, don Manuel Giraldo, allá desde Tuluá Valle, muy buena tarde.
1: Jotica, buenas noches, Jotica, para que me haga el grande favor y pues para molestarlo como siempre, que me programe en un segundo, Jotica, muchas gracias, amiga.
0: Listo, don Manuel, gracias, con mucho gusto. Con mucho gusto, así tempranito, tempranito que nos programen, con gusto les podemos entregar su petición musical. Aquí están los relicarios, en un segundo.

6 de la tarde, 34 minutos, 6 de la tarde, 34 minutos, la hora del recuerdo, 9.50 AM. Seguimos de más música para ustedes, de más éxitos para compartir y disfrutar de nuestra radio 9.50 AM, Armonía Boyacenses. El saludo para la señora María González, allá en la ciudad de Bogotá, especialmente para su señor esposo, don Alfonso Prieto. Está hoy celebrando un añito más de vida. Para ellos, el saludo cordial, gracias por acompañarnos allá desde Bogotá. Quiere escuchar a Cuco Sánchez, esto titula Tú, Solo Tú. 6 de la tarde, 35, 6:35 minutos, allá en la ciudad de Bogotá. Full sintonía a la hora del recuerdo.

0: Estaba don Cuco Sánchez, tú, solo tú, señoras y señores. La hora del recuerdo, 9:50 AM, llegaron a Olimpo Cárdenas. Tema que solicitan por acá nuestros oyentes, 311-528-3800.
1: Lótica, buenas tardes, para programar la canción Tuyo y la Mía. Gracias, feliz tarde, Dios lo bendiga.
0: Bueno, muchas gracias a ustedes, muy amable por acompañarnos.
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Recuerdo por acá llega don Rómulo Caicedo, saludito para don Fernando Velasco allá en Palermo, Boyacá, ya sintonizadito de él, disfrutando de nuestra radio 950M, la hora del recuerdo en Palermo, full sintonía de los 950M, sin motivo, don Rómulo Caicedo.

Más música, más oyentes reportando la sintonía. Muy buenas tardes, para un saludo para toda la población de Motavita, Boyacá, con el tema Ojitos Verdes. Muchas gracias a nuestros amigos ahí en Motavita, don Carlos Arturo Cruz. Don Carlos Arturo Cruz ahí sintonizadito, enviando el saludo a toda nuestra población y a nuestra gran audiencia en el bello municipio de Motavita, en Santa Cruz de Motavita, la hora del recuerdo.

Tenemos las 6:48 minutos en la tarde musical 9:50 AM, la hora del recuerdo. Vives en mí, aquí está el grupo Miramar. 6 en la tarde con 48 minutos.

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1: De la Hora del Recuerdo, 9:50 AM Armonía Boyacense. Sí, con gusto le seguimos acompañando, le seguimos entregando la buena música a esta hora de la tarde noche en los 9:50 AM. El saludo muy especial para toda nuestra gente, la familia Prieto González, allá en la ciudad de Bogotá, especialmente don Alfoncito, ahí sintonizado con la Hora del Recuerdo, 9:50 AM. Por acá llega don Javier Solís, cuando escuches este vals, tema que le dedican por ahí sus seres queridos en esta tarde noche de don Alfonso Prieto.

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1: 6 de la tarde, 54, 6:54 minutos. Avanzamos, señoras y señores. Por acá, más sintonía, más reportes a esta hora. Don Nelson Ayala, ya desde Sogamoso. Muy buenas noches, señor Jotica. Los saludamos cordialmente. Nelson Ayala, reportando la sintonía desde Sogamoso, para solicitar el tema musical de Olimpo Cárdenas, Temeridad. Muchas gracias, señor Jotica. Bendiciones. Igualmente para usted, don Nelson Ayala, ya en Sogamoso, Ciudad del Sol y del Acero. Temeridad, don Olimpo Cárdenas.

llega Lupe y Polo con este tema que solicitan a sus amigos ahí disfrutando de nuestra radio 950M allá desde Alto Corozal, Casanare. Está don Aníbal Sandoval, dice muy buenas noches, reportando la sintonía. Me regala el tema Dos Pasajes. Don Aníbal Sandoval, muchas gracias allá, disfrutando también de nuestra hora del recuerdo.

7 de la noche en punto, señoras y señores, dice por acá, muy buenas noches, por favor me regalas el tema Madre Abandonada de las Jilguerillas. Te saludamos desde Bogotá, barrio Villa Alejandría. Dios te bendiga. Para el hermano Mojica, Vicente y Juan Domingo. Bueno, cordial saludo para ellos, gracias por acompañarnos con la hora del recuerdo allá desde la capital de los colombianos.

7 de la noche con 2 minutos, 7 de la noche con 2 minutos, seguimos de más música del recuerdo, música para compartir en esta tarde, noche del viernes 21 de agosto.